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0: Son las 8:55.
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Son las 11 y 16 minutos. Son las 11 y 16 minutos. 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

El amor se basa en la casualidad. 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

0: Son las 3 con 51 minutos.
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Son las 6:16. Son las 6:16. 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
1: Como es el pato del montón, y ahí creo que la U se queda sin absolutamente línea de crédito, cuenta de ahorro. Gago, cada partido va a ser una final, va a ser observado, porque si esto no cambia, si esta dinámica no cambia, yo no sé si la U está en condiciones de seguir en esta irregularidad y no clasificar un torneo internacional por segundo año consecutivo. Porque con este plantel que se armó, sería un fracaso tremendo, y pareciera que ni aún trayendo al mejor jugador, este plantel que parece que ganó un tricampeonato con la camiseta de la U y que no ha ganado absolutamente nada, porque pareciera que es el fin de ciclo de muchos jugadores y resulta que son jugadores que no han ganado nada. Asadi, Altamirano, Calderón, no han ganado nada en la U. Pareciera que en la semifinal de la Copa Sudamericana para ellos valen dos títulos nacionales. Entonces, un poquito de remesón se necesitaba cuando estaba Paqui, perfecto. Pero parece, Pato, que el remedio no termina curando la enfermedad que está enquilosada ya dentro,
2: claro,
1: del camarín.
2: Claro, uno ya de lo, el tema de los jugadores lo hemos conversado tanto con relación a la irregularidad, a que un día juegan bien, dos partidos bien y después desaparecen un buen ratito. A mí lo preocupante es Gago. Cuando tú traes un técnico de esta envergadura, de esta calidad, de esta experiencia como para manejar vestuario, cuando los jugadores van llegando al CDA ya son pesados, ¿eh? Y tienen dos básculas afuera, pesan el auto y al jugador, donde la disciplina es un tema que no se tranza, donde la parte física juega un papel primordial, importante, en que el sistema tenga vuelo. Yo creo que esto ya desapareció en la U, al menos lo que es el partido de ayer. Comienza bien, teniendo cosas curiosas pero positivas, Eduardo Vargas como gran protagonista, y debe estar en la U seguramente en terminada la primera rueda uno de los jugadores con menos rendimiento, una de las decepciones más grandes, que es Lucero, independiente de su lesión. No voy a tocar a Riveros, que siguen recuperándose, pero más allá del ejercicio de los jugadores, todo esto que uno sostiene hace largo rato de la irregularidad, es Gago el que preocupa, porque no ha tenido la capacidad ni las herramientas de que este grupo de jugadores tenga un vuelo distinto, tal como lo mostró, lo enseñó, como uno lo pudo apreciar, la idea, sí. Y de esta matriz de ser un equipo que presionaba, que jugaba, sí, era el fútbol, tenía velocidad, ayer logró muy poquito, claro. Y el gol, el descuento, finalizando prácticamente la primera mitad, descolocó completamente, y el segundo tiempo la uno como equipo, como lo que había mostrado en la primera, no existió, y Unión La Calera con el peso de estar último, con el peso de ser colista, termina empatando un partido que...
1: Pero por ganar, incluso. Pero,
2: claro, que
1: pero
2: tenía la obligación la U de ganar.
1: Pero el primer tiempo hasta el gol de Matías Campos. Pero en ese momento, cuando estaba 2-0, la U no estaba para el 3-0, estaba para el 4-0. Y yo creo que ahí es donde más caliente quedó Gago. Porque él siente que en ese tipo de fases del partido, cuando tú estás 2-0 y dominando el juego, tienes que aprovechar cuando el rival está groggy. Y la U, al contrario, quedó groggy después del 2-1, ni siquiera la charla del descanso mejoró al equipo, sino que, y ahí es donde queda la impresión de que el equipo fue un desastre, porque el segundo tiempo fue muy malo, sobre todo en comparación al primero, sobre todo en comparación a lo que hizo la U hasta antes del gol de Campos López. Hay dos, tres, cuatro situaciones donde era mano a mano. Arce se pierde un gol increíble que era para liquidar el partido. Entonces creo que ahí es donde ya Gago pierde la paciencia y se manda una declaración que a mí me llama la atención. Lo vamos a escuchar a Fernando Gago justamente, donde se queja de no de perder marca en un balón detenido en la última jugada del primer tiempo, cosas que él no entiende en un equipo como la U.
3: Durante casi 40 minutos jugamos el partido como queríamos jugarlo, de la forma que queríamos atacarlo, sabiendo de lo que nos podía proponer el rival, y lo tuvimos controlado y generábamos situaciones. Y a partir de ahí creo que nos hacen el gol de balón detenido, entonces ahí creo que el equipo sintió ese golpe y lo hablamos durante el entretiempo, de salir con la misma convicción, de salir con el mismo juego, que ellos iban a seguir sosteniendo los minutos finales que habían logrado tener, y a partir de eso nosotros tener situaciones de ataque y tratar de tener el control del partido. No lo pudimos lograr en la acción del penal, y después creo que se volvió un ida y vuelta buscando los dos el resultado, tratando de atacar con espacios. Ellos tuvieron situaciones, nosotros también, pero creo que se desvirtuó un poco el partido sobre el final.
2: Se desvirtuó, ¿no?
1: No, se desvirtuó porque Raúl jugó mal, derechamente. Que Calera mejoró, sí, que Calera incluso pudo haber ganado el partido también, que la U pudo haber también ganado, sí, si son, hubo situaciones no tan claras como las que tuvo en el primer tiempo, pero insisto, Gago se le acabó absolutamente el crédito. Si había una misión que tenía que cumplir Gago, más allá de darle vuelta al equipo, era permanecer cerca de Colo Colo, y no solo no permaneció cerca, sino que empeoró el rendimiento, y hoy en día nadie puede augurar que este proceso de Gago vaya a terminar el año. Yo soy de los que cree que si esto continúa en esta irregularidad, yo no sé qué va a pasar.
2: El año lo termina, difícil. Creo yo, que Gago no creo que vaya a salir antes. A ver, ¿qué esperáis tú? Es decir, hay técnicos que por su forma de enfrentar lo competitivo no te dejan tener zombies. Uno ve García en Guachipato, podrá jugar bien o mal, pero no tiene zombies en la cancha. En cambio, Gago permite que en la U hayan zombies, de repente jugadores que no tienen esa actitud, esa respuesta que está planteada desde una propuesta. No estoy hablando de que Altamirano se haya caracterizado toda su vida por ser un chico que fuera al piso, que recorriera de área a área en la recuperación del balón en su equipo. No estoy hablando de la propuesta. Yo esperaba que esta propuesta de Gago, todos aquellos que no estaban capacitados fuera. No, otro. Pero me doy cuenta que ya no te alcanza. Y los partidos, claro, como dice Cristian, duran 90 minutos. Entonces no te podés quedar con 30 minutos, 35 minutos, donde luego hace la pega, porque uno después dice, bueno, 30 minutos viene y después
1: 60 malos, no te sirve.
2: No te va a alcanzar.
1: Mejor arranca mal y termina mejor, y en una de esas.
2: Claro, para las necesidades que tiene la U, porque tú en algún momento dices, bueno, ¿qué? A esta altura, ¿qué prefieres? ¿Que tu idea, tu sistema de juego lo veas nítidamente o ganar? Yo soy de los que hay que ganar, y ganar, y la U hoy, más allá si juega bien o mal, lo que necesita es cosechar puntos.
4: Próximo partido la U, el jueves 18, para ponerse al día frente a O'Higgins. Y la Católica le ganó 5-1 con claridad a la Universidad de Concepción. Lo de San Pedro impresionante, tocó cuatro pelotas, hizo tres pepas. Yo no sé si se marca muy mal en Chile o se las arregla para aparecer siempre solo, siempre, dos de cabeza.
2: Increíble.
4: Uno ahí definiendo muy bien el 1-0 después de una mala salida de la U de Concept. Esto es lo que dijo San Pedro y con TNT después de su triplete.
5: Contento, la verdad que feliz, viste, hacer tres goles es muy importante para mi carrera también, así que más para ayudar al equipo, nada, feliz, porque bueno, es que hoy en día es difícil estar en este momento, con mi edad, sacrificándome todos los días, así que nada, estoy muy feliz de estar en este club, contento, me siento muy bien físicamente, así que nada, tira para el rato.
4: Ahí está.
1: Muy bien.
4: Incombustible.
1: Sí, porque además marca diferencia, sí, lo que él, a él no se le pide eludir rivales, no se le pide generar juego, a él se le pide terminar la acción. Y en eso es el
4: define
1: mejor.
4: Muy bien, sí.
1: 6 años goleador consecutivo, pinta para ser el séptimo.
4: Ya lleva más de 20 goles esta temporada.
1: Esta temporada ya mejoró todos los números del año pasado, y cada año que pasa uno dice, bueno, ahora viene el bajón, y resulta que no le llega nunca, y tampoco le llegan lesiones importantes porque juega prácticamente todo, claro. Lo cual para Católica resulta una prenda de garantía tremenda.
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0: Bielsa no podía entrar al avión. No podía entrar al avión. Porque el avión tenía, le fallaban papeles. Ellos estaban concentrados en Cancún y tenían que llegar a Miami. Y no le reciben el avión.
1: La FIFA no había sacado toda la documentación. Eso es lo que dicen.
0: El avión está caminando por arriba de la ley de los motores.
2: Y atención, agenden, bloqueen agenda. Si tenían hoy día un cumpleaños o algo, una visita a un familiar, cancelen. 21 horas en Los Ángeles, Irán, Nueva Zelanda, Patricio.
0: ¿Qué? ¿Por qué te reí, güey?
2: ¿Pero por qué te reí?
1: Es que hay buenas noticias.
2: Ya, vamos con las...
0: No le falté el respeto al fútbol, güey.
2: Vamos con las previas. España, candidato de fierro para muchos, contra Cabo Verde en Atlanta al mediodía. Y David Raya, el portero del Arsenal, asegura que están en perfectas condiciones para jugar este duelo. No se sabe de ver si va a ser titular o no. ¿A quién va a elegir?
0: No, una y Simón juega.
2: Va a jugar Simón, ¿cierto?
0: El titular es siempre.
2: Pero habló Raya. Yo estoy listo por si me elige el profe, ¿ah?
3: Yo estoy haciendo mi trabajo en mi club para poder ser mejor y para poder representar a mi país, que es lo más importante para mí en estos momentos, de poder estar aquí, poder intentar ayudar al equipo lo máximo posible y poder conseguir la segunda estrella. Entonces, el debate os lo dejo para todos vosotros y yo estoy intentando hacerle la vida imposible al míster para que sea muy difícil quien tenga que elegir el lunes.
0: O sea, si se dan las condiciones normales, y entendiendo que ayer Luis de la Fuente dijo que Lamine está solo para algunos minutos, que él viene en un trabajo casi un mes.
2: Lo va a ir poniendo a poco.
0: Exacto, viene. Debiste jugar Unai Simón, Porro, el lateral derecho.
2: Lo tengo. Cuba, según marca hoy, España formaría con Unai Simón en el arco, Marco Llorente, Pau Cubarsí, Amery Laporte y Marc Cucurella, que se va al Real Madrid.
0: Cucurella anunciado hace pocos minutos por el Real Madrid como nuevo fichaje, 55 millones de euros.
2: Formación. Fabián Ruiz, Rodri y Pedri en el medio campo. Ferran Torres, Mikel Oyarzabal y Alex Baena en la delantera.
0: Sí, el triángulo de oro de la Eurocopa, Rodri, Ferran Torres y Pedri. Y después en ataque, a la espera de los puesta a punto de...
2: Está inédita este triángulo.
0: Nico, ¿no? William, va Ferran Torres. Y Baena como extremo, dejando a Oyarzabal por
2: Baena
0: del Atlético de Madrid.
2: Exacto. ¿No? Eso entonces con España.
0: Ahí se ve
2: 12. Mediodía. Buena hora, exacto.
0: Ya estar acá como a las 9:30.
2: Y en la previa de Uruguay ante Arabia Saudita, el loco Marcelo Bielsa no menosprecia al cuadro árabe.
4: El equipo que enfrentamos es un equipo que tiene algunas individualidades de peso. No creo que nosotros encontremos rivales fáciles o accesibles. En todo caso, cualquier definición de ese tipo es una conclusión que se ve después de los partidos y de acuerdo a las diferencias que se consigan establecer, ¿no?
2: Ahí estaba entonces el loco Bielsa. ¿Qué esperas de Uruguay en este Mundial cada mañana?
0: Espero competitividad y que todo termine en paz. Que no haya pelea en medio del Mundial si los resultados no se dan, porque el polvorín está ahí. Si hay una selección que en cualquier momento puede explotar, es la uruguaya, porque la relación prensa-técnico sigue siendo muy frágil. La medida que gane Bielsa y que haga presentaciones, no fuera lo común, pero de regular para arriba, por lo menos va a ser un Mundial en paz.
2: Pato, ¿qué esperas de Uruguay hoy?
1: Sí, yo lo mismo que Cristian, curiosamente. Que termine bien el ciclo y se vaya para la casa Bielsa.
2: Bueno, y nosotros...
0: No va a ser campeón ni mucho menos.
2: Y nosotros nos vamos para la casa. Mediodía se inicia la jornada de Copa del Mundo con un candidato, un equipo importante, la selección de España frente a Cabo Verde. Está lista la Titi. Nos vemos. Que esté muy bien. Chao, chao.
0: Chao, buen día.
5: Chao, chao. Pitazo final. Pero la información y el debate volverán a las 14 horas para vivir otra jornada de goles, adrenalina y pasión en Deportes en Agricultura. 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
2: Muy buenos días, es hora de noticias en Agricultura. Comenzamos las informaciones con detalles respecto de cómo abrieron las bolsas y el petróleo también, que se desplomó tras la firma del acuerdo entre Estados Unidos e Irán. Más detalles al respecto con Felipe Sobarzo.
3: Tal como se esperaba, el acuerdo entre Estados Unidos e Irán, que se firmó ayer, generó optimismo en los mercados a nivel mundial. Esto ya que se pondría fin a la guerra en Medio Oriente, algo que remeció a la economía mundial. Las bolsas se disparan este lunes con los ojos de los mercados ansiosos por la reapertura del estrecho de Hormuz, que se concretaría el viernes, mientras los precios del petróleo se hunden. El petróleo Brent, de referencia mundial, se desploma un 5,06% a $82.91 el barril. El WTI, en tanto, cae un 5,35% y se cotiza en $80.32 el barril. En Wall Street, el futuro del S&P 500 subía un 1,2% y los del promedio industrial, el Dow Jones, ganaba un 0,9%, lo que augura ganancias tempranas para Wall Street. En las primeras operaciones europeas, el DAX de Alemania avanza un 1,3%, la bolsa en París también suma un 1,1%. Tras repetidos falsos comienzos, los inversionistas apuestan a que esta vez la guerra podría terminar. El presidente de Estados Unidos, Donald Trump, confirmó el acuerdo inicial y autorizó el fin del bloqueo naval de Estados Unidos a los puertos iraníes. Informó Noticias en Agricultura.
2: Nos cambiamos de materia porque la delegación presidencial de la región metropolitana declaró preemergencia ambiental para este lunes 15 de junio. La medida busca resguardar la salud de la población producto de las malas condiciones de ventilación previstas para la capital. De acuerdo a detalles que entregaron las autoridades para esta jornada, se prevé un régimen anticiclónico debilitado en superficie y dorsal en altura. Las temperaturas previstas estarán entre los 4 grados Celsius y los 21 grados Celsius, no existiendo probabilidad de advección hacia el poniente y centro de la cuenca de la región metropolitana. A causa de lo anterior, se deberá cumplir con una serie de medidas obligatorias, entre ellas evitar el uso de calefactores a leña y derivados de la madera, incluyendo el pellet, en toda la región metropolitana. Y junto con lo anterior, se mantiene la prohibición de realizar quemas agrícolas, medida que rige hasta el 31 de octubre. Por otro lado, otra de las medidas que contempla esta situación es la restricción vehicular en Santiago, en las comunas de San Bernardo y Puente Alto, debido a que entre las 10 de la mañana y las 6 de la tarde no podrán circular vehículos de carga con sello verde cuyas patentes terminen en 2 y 3. Para los vehículos de carga sin sello verde, la restricción afectará a las patentes terminadas en 4, 5, 6, 7, 8 y 9. Por último, en el caso de los vehículos particulares con sello verde inscritos antes de septiembre de 2011, no podrán circular entre las 7 y media de la mañana y las 9 de la noche aquellos cuyas placas patentes terminan en 8 y 9. Con esa información nos despedimos, pero recuerde que puede leer más noticias en nuestro sitio web www.radioagricultura.cl. También puede comentar las informaciones en nuestras redes sociales. En X nos encuentra como @agriculturafm, mientras que en Instagram, Facebook y TikTok lo hace como Radio Agricultura. A esta hora en Santiago, 4,4 grados Celsius, informa la Dirección Meteorológica de Chile. Lo invitamos a seguir en nuestra sintonía. Ya viene la mañana de Agricultura.
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5: ¿Cómo están? Buenos días, bienvenidos. Comenzamos a esta hora La Mañana de Agricultura, el lunes 15 de junio. 4 grados de temperatura a esta hora. Arrancamos la semana con hartas informaciones. Por lo pronto, hoy ya debería comenzar a sesionar en el Parlamento, en el Congreso, en la Cámara de Diputados, la comisión revisora de la acusación constitucional contra el exministro de Hacienda Nicolás Grau. Todo esto en medio, además, de una ofensiva legislativa del gobierno con los proyectos de seguridad que además va a presentar, y también con, bueno, las indicaciones que se han anunciado también para destrabar el proyecto de sala cuna universal. Eso va a significar una cotización extra del 0,3% con cargo al empleador, pero una rebaja también del seguro de cesantía, lo que hace compensar entonces este mayor costo. Gradualidad es lo que dice el ministro del Trabajo. Vamos a ver cómo se comienza a dar también el debate, porque hoy ingresan precisamente esas indicaciones también a discusión en el Parlamento. Metámonos primero en la acusación constitucional contra Nicolás Grau, y para eso queremos saludar a Álvaro Ortiz, diputado y presidente ya completamente en sus funciones de la Democracia Cristiana. ¿Cómo está, diputado?
6: Hola, ¿cómo están? Buenos días.
5: Buenos días, muchas gracias por estar con nosotros. Bueno, se oficializó ya el sábado que usted asume como nuevo presidente de la Falange. Cuando uno le pregunta a la DC hoy, ¿dónde se posiciona? ¿Dónde la posiciona usted o dónde quiere que llegue usted la Democracia Cristiana?
6: A ver, y lo dijimos claramente el día sábado, somos un partido de oposición al gobierno del presidente Kast, ¿verdad? Porque obviamente no podemos ser aliados de un gobierno, primero que no fuimos parte de su campaña, y porque tenemos visiones total y absolutamente distintas de sociedad entre el gobierno Kast y nosotros. Por lo tanto, somos un partido de oposición, pero no una oposición desde la trinchera, desde oponernos por todo, sino que con propuestas, con ideas y con diálogo.
5: Ya, pero no es una oposición obstruccionista, como se conoce.
6: No, claramente no, y lo hemos demostrado, lo demostramos cuando toda la bancada de diputados vota de manera unánime a favor del proyecto que entrega más y mejor seguridad a los establecimientos educacionales de Chile, porque creíamos que es una medida lamentable llegar a estas instancias, pero necesaria según la realidad.
5: Ya, esta es la escuela protegida, dice usted. Claro. ¿Y ahí marcan una diferencia con el mismo socialismo democrático o más bien con el sector del Frente Amplio y el Partido Comunista? Hay mucho debate, ahí marcan diferencias, quiero preguntarle, con el socialismo democrático y con el PC y también el Frente Amplio. Se lo pregunto porque el fin de semana también hubo varias reuniones, o hubo un seminario donde se reunió parte de la ex concertación. Y uno de los focos precisamente de ese seminario, de ese encuentro, fue, bueno, rescatar también esa esencia que define el llamado socialismo democrático a los partidos de la exconcertación y el legado de estos 30 años tan vilipendiados precisamente, bueno, por el Frente Amplio y por el PC.
6: Mire, yo también estuve el día jueves en una reunión, en un encuentro, donde estaba Raúl Soto, presidente del PPD, donde estaba el exdiputado Víctor Barrueto del PPD, donde estaba Alberto Undurraga, donde estaba Nicolás Mena, que es parte también de nuestra mesa nacional de partido, donde estaba el exdiputado Rubén Oyarzo, y donde habían varias personas donde teníamos coincidencia en muchos puntos, ¿verdad? Por lo tanto, yo creo que jamás tenemos que cerrarnos la opción de conversar y de dialogar. Si, ciertamente tenemos historias juntos con diferentes partidos, con personas, y yo creo que lo que ocurrió el día sábado, que también me habían mencionado, pero entenderá que tenía que estar en la Junta Nacional de la Democracia Cristiana, ¿verdad? Habla entonces de que también tenemos que tener la capacidad de rearticularnos y, por sobre todo, de entregar ideas y propuestas que a la ciudadanía le hagan sentido. Y en ese camino nosotros vamos a estar.
5: Ya, pero ¿cuánto aporte va a hacer la DC justamente a eso? Porque para ese camino hay que, como se dice, romper juego, defender el legado de la DC, que para el, perdón, de los gobiernos de la Concertación, de la Democracia Cristiana también en ese camino, con presidentes como Eduardo Frei, porque hay muchos que cuestionan lo que se hizo o lo que no se hizo durante esos años. Y para no ir tan lejos incluso, ahora que el presidente Frei ha sido designado también en esta misión especial como embajador, ha recibido duras críticas por precisamente sectores que están más ligados quizás al Frente Amplio y otros también del Partido Socialista.
6: Bueno, cada uno podrá sacar sus opiniones que correspondan, cada uno tendrá que decir lo que quiera, pero acá lo concreto es lo siguiente. Eduardo Frei, un expresidente de la República, sigue siendo militante del Partido Demócrata Cristiano. Es más, con Eduardo Frei nos hemos contactado para invitarlo a conversar, para dialogar y para también saber su postura respecto a nuestro partido y respecto a nuestro país. Y nosotros lo vamos a hacer sin ningún complejo, sin ningún problema. Así que, mira, la Democracia Cristiana, ¿cómo marca la diferencia? Somos un partido histórico que le ha dado gobernabilidad a Chile con tres presidentes de la República. Eduardo Frei Montalvo, Patricio Velo y un Eduardo Frei Ristavel.
5: Sí.
6: Que fuimos parte de un proceso post-dictadura que le dio gobernabilidad a Chile. Fíjate que el principal eje dentro de la Concertación, Nueva Mayoría, siempre fue el Partido Socialista y la Democracia Cristiana. Un partido que sigue teniendo representación parlamentaria, municipal, en los consejos regionales, que seguimos estando en cada uno de los rincones de las comunas de Chile. Eso es la Democracia Cristiana. No somos un partido que apareció de un momento a otro, que ganó un par de elecciones y desapareció. Acá estamos y queremos seguir aportando a Chile.
5: Pero la DC que usted dirige, ¿prefiere a Eduardo Frei Ruiz-Tagle adentro o lo prefiere afuera?
6: Mire, uno tiene que ser profundamente respetuoso de la institucionalidad del partido y eso es lo que tendrá que resolver el Tribunal Supremo.
5: Pero usted dice que han conversado con él con el propósito de...
6: No, lo invitamos a conversar, no nos hemos juntado todavía con él.
5: ¿Y la respuesta de
6: Frei? Yo recién asumí el día sábado.
5: Pero ¿y la respuesta de Frei en ese acercamiento?
6: Recién asumí el día sábado.
5: Pero el diputado Ortiz, hace un par de semanas ya sabe que usted es el presidente de la DC, asume propiedad ya el sábado, pero viene hace rato como ejerciendo un poco el rol de cabeza de la FARC.
6: Nosotros el día viernes enviamos un correo, ¿verdad?, a nuestro camarada Eduardo Frei Ruiz-Tagle para conversar.
5: ¿Y no han recibido respuesta aún?
6: El viernes. Si usted quiere poner de esto un punto de polémica...
5: No, le estoy preguntando, no quiero poner ni un punto, le estoy preguntando.
6: Lo único que le voy a decir es que el día viernes enviamos el correo y el sábado tuvimos nuestra junta, ayer fue día domingo, vamos obviamente a esperar que no nos cae la menor duda que esa respuesta va a llegar de nuestro camarada.
5: Perfecto, y no quiero ser ni un punto, diputado, para que baje la susceptibilidad. Baje la susceptibilidad porque le estoy preguntando solamente, no quiero poner ni un punto.
6: No, si no es susceptibilidad, al revés, ¿sabes lo que pasa? Es que el camarada Eduardo Frei Ruiz-Tagle, a quien le tengo cariño y mucho aprecio, ¿verdad? Es un camarada que uno no puede desconocer lo que significa la familia Frei, no solo para la Democracia Cristiana, sino que para el país. No fue casualidad que el día sábado asistiera también a nuestra Junta Nacional nuestra camarada Carmen Frei, porque no es una persona, es el contexto. Y en este contexto fue un presidente, un buen presidente, y donde nosotros ahora, ¿verdad?, estamos en una nueva etapa del partido, una nueva etapa del país, y en ese contexto también queremos dialogar con él.
5: Claro, y usted como presidente tiene que hacerse cargo también del conflicto que generó el apoyo de Eduardo Frei a José Antonio Kast, que le significó enfrentar el Tribunal Supremo. No ha habido una resolución, entiendo, del Tribunal Supremo. Entonces me parece relevante saber cuál es su postura frente a un expresidente que es militante de la DC, y por eso le preguntaba directamente cuál era su intención como presidente con el exmandatario.
6: No, es que yo no puedo faltar. Es que uno puede pasar por encima del Tribunal Supremo, si uno aquí tiene derechos y deberes. Y uno de los deberes que tenemos como militantes es respetar la institucionalidad partidaria. Solamente señalar y sumar ahí un punto. Cuando yo revisé y pedí la información respecto a cómo se había argumentado el paso del presidente Frei, que para mí todos los expresidentes, o sea, no hay expresidente, todos van a ser presidentes, son muy pocos los que llegan a ser presidente, así que presidente Boric, presidente Piñera, presidente Frei Alwin, etcétera, Michelle Bachelet. Entonces, lo que me dijeron que no era solamente por esta reunión con el entonces candidato José Antonio Kast, sino que también por el apoyo que entregó el camarada Frei en desmedro del camarada Emeterio Carrillo, alcalde de Osorno, que finalmente hace perder la alcaldía de Osorno. Es por el apoyo que entrega el presidente Frei al candidato alcalde Luxic en Huechuraba, en desmedro de la candidata que llevaba nuestra coalición. O sea, también son otros argumentos, no es solamente el encuentro con el

Buen tema musical a esta hora de la mañana, aquí en el 109.5 Radio Aguamarina. Vamos a ver la Dirección Meteorológica de Chile, que es lo que indica para el día de hoy, el pronóstico del tiempo, por supuesto. ¿Ah? ¿Qué indica el pronóstico del tiempo para el día de hoy? Vamos a estar hablando de aquello también en unos minutos más. Vamos a la música.

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La Dirección Meteorológica de Chile anuncia que para hoy vamos a tener un día con nubosidad parcial variando a despejado, nubosidad parcial variando a despejado, con una máxima probable de 15 grados. O sea, nubosidad parcial variando a despejado, máxima probable 15 grados, el pronóstico del tiempo para el día de hoy. Vamos a la música.

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Vamos a la música.

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10: 10 de junio de 1987, la creación de la octava compañía de bomberos con asiento en Rafael. 10 de junio del año 2022, es la inauguración en Bellavista del monumento al trabajador y trabajadora textil. 11 de junio del año 1998, inicia sus transmisiones en Tomé Pacífico Cable TV. 13 de junio de 1886, en la notaría de Santiago Godoy de Valparaíso, se constituye la compañía Anónima Sociedad Nacional de Paños Bellavista.
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Te cuento a esta hora que el presidente Donald Trump confirmó el acuerdo con Irán. Ah, felicidades a todos, en tanto al vicepresidente de Estados Unidos y el primer ministro de Pakistán, confirman fin de la guerra de Estados Unidos con Irán. Irán nunca tendrá un arma nuclear, dijeron. Pero además de que ello, la paz se va a firmar el próximo 19 de junio. Terminó la guerra entonces entre Estados Unidos e Irán. Con esto va a bajar el valor de los combustibles, ¿o no? No se sabe. No se sabe eso aún. ¿Eh? Hoy en 100 días se va a cumplir el presidente José Antonio Kast al mando de la nación. Vamos a estar hablando de aquello también.

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Seguimos con las noticias. Keiko Fujimori toma la delantera en la presidencia de Perú, pero faltan votos impugnados y revisión podría tardar semanas. Así es, Keiko Fujimori lidera la segunda vuelta presidencial en Perú con un estrecho margen sobre Roberto Sánchez, aunque restan contar los votos impugnados, lo que podría cambiar el resultado. La candidata de derecha se impone con un 0,51%, 50,051% sobre el izquierdista de Juntos por el Perú. La contabilización de las 1.305 actas observadas e impugnadas por los jurados especiales electorales tomará días o semanas. Keiko Fujimori rechazó un recuento conjunto propuesto por Sánchez y defendió que solo las actas observadas por la ONP pueden ser revisadas. Tiene 50,051% Keiko Fujimori y 49,49% Roberto Sánchez. Vamos a la música.

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Buenas canciones, buena música. Esta hora, hoy el presidente José Antonio Kast, según Pulso Ciudadano, esta empresa de encuestas, subió su desaprobación a un máximo desde que asumió. Claro que sí, en una nueva versión de la encuesta Pulso Ciudadano, la desaprobación al presidente José Antonio Kast alcanzó un nuevo máximo desde que asumió como mandatario el pasado 11 de marzo, mientras que la desaprobación llega a un 56,7%. Casi 4% más que la anterior. La aprobación descendió 1%, de un 31% a un 30%. El nivel de desconfianza en el presidente Kast muestra una leve recuperación. Y bueno, también el 37% está de acuerdo con el embargo de cuentas bancarias por deudas con el CAE, y el 40% en desacuerdo, casi la mitad, ahí están parejitos, mientras el 22% no tiene una opinión definida. Vamos a la música.

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9: 10 de junio de 1987, es la creación de la octava compañía de bomberos con asiento en Rafael. 10 de junio del año 2022, es la inauguración en Bellavista del monumento al trabajador y trabajadora textil. 11 de junio del año 1998, inicia sus transmisiones en Tomé Pacífico Cable TV. 13 de junio de 1886, en la notaría de Santiago Godoy de Valparaíso, se constituye la compañía Anónima Sociedad Nacional de Paños, Bellavista.
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0: 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Hoy un periodista mexicano instó a balear a manifestantes en pleno mundial del año 2026. Fue funado y pidió perdón. Sugirió este periodista Mauricio Yamay atacar a manifestantes y a madres que buscan desaparecidos durante el mundial del 2026. Fue funado, ¿ah? ¿Escuchemos la declaración?
1: Pues, ¿no? Yo estoy en desacuerdo con ustedes, pero no vamos a entrar en esta polémica, por lo menos en este espacio.
2: Está bien, está bien. No es el lugar.
1: No es el lugar.
2: Tu postura neoliberal.
1: Qué bueno.
3: ¿Cuál será el 11 de Javier?
1: Tanquetas, agua con potencia, balas de goma. Vámonos. ¿Y sabes cuándo va a volver el caos en esta ciudad?
2: Se quedó
1: nunca
2: en
1: más.
2: Los tiempos de Videla. Oh,
1: vámonos. No estamos para eso.
2: Pero me dijiste que no ibas a exponer.
1: Agua. Balas de goma. Pum. ¿Sabes cuándo se van a volver a cerrar Reforma? Nunca. Se acabó. Vámonos. Pero bueno, a lo que sigue.
0: Ya, ahí está entonces las declaraciones del periodista entonces. Ay. Vamos a la música.

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1: Oye, te cuento que el youtuber argentino Gaspi y el cantante Oliver Tritt están entre los fallecidos de un fatal accidente aéreo en Brasil. De hecho, el cantante Oliver Tritt estuvo hace una semana en Chile. Así es, el cantante norteamericano Oliver Tritt y el youtuber argentino Gaspar Prim, conocido como Gaspi, fueron víctimas fatales en un accidente aéreo en Río de Janeiro, donde murieron 6 personas. Ambos están en la lista de fallecidos tras el choque de 2 helicópteros en Recreio, 2 variantes, ¿ah? Así que lamentablemente a este cantante, Oliver Tritt, que cuenta con contaba con casi 20 millones de seguidores en redes sociales, y el youtuber argentino también con otros millones de personas más. Vamos a la música.

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Te acompañamos en este día lunes 15 de junio, esto es Conexión FM.

Bueno, vamos al detalle de la información. En un masivo operativo se registró a través de la policía en Lota y Coronel. La PDI detuvo a más de 20 personas incautando drogas, armas y municiones. En tanto, en Lota desarticularon una banda de narcotráfico que aterrorizaba a la comunidad con 15 detenidos, incluidos un menor. En Coronel, otra banda fue desmantelada con 6 detenidos y allanamiento de más de 10 viviendas. Se allanaron droga, armas y dinero en efectivo. Vamos a las canciones.

0: Un tema musical hasta ahora. 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
5: 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Nacional de Paños Bellavista.
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Canciones, buena música, esta hora aquí en Radio Agua Marina, en el 100.5. Te voy a contar que admiten recursos para anular absolución por fatal atropello de estudiante en Chihuayante. Franco Pedici va a visitar Los Ángeles y encabezará encuentro con comerciantes en Vega Techada. Investigan la muerte de hombre tras donar riñón a hermana, esto en el Hospital Regional de Concepción. Un helicóptero incluido realizaron amanecido allanamientos en viviendas en Chihuayante y Concepción será piloto nacional del plan Eriazo Cero. Van a construir un polideportivo de 140 viviendas. Vamos a la música.

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Te cuento que el ex candidato a la presidencia, Franco Parisi, el líder del Partido de la Gente, confirmó que va a visitar Los Ángeles este martes 16 de junio. La información fue dada a conocer por Ricardo Carrasco, presidente comunal del Partido de la Gente en Los Ángeles, quien indicó que el economista sostendrá un encuentro con comerciantes y vecinos en la Vega Techo.

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Vamos a los titulares de la presente edición. Tomesina completó exigente desafío de 78 kilómetros en 4 días, esto en Río de Janeiro. Es la primera chilena en lograr este desafío. Condenan por lavado de activos a empresario con contrabando de 17.000 cajetillas de cigarrillos aquí en Tomé. Aprueba la adquisición de terreno para hospital de alta complejidad en nuestra comuna. Municipio fija postura ante proyecto Tierras Raras, comillas, no aceptaremos ser una zona de sacrificio. Operativo en contra de asociación criminal alcanza nuestra comuna, 16 detenidos, incluidos 5 funcionarios de gendarmería. Avanza gestiones para contar nuevamente con buses para Cerros Tanque y Cerro Alegre. Se desarrolló en nuestra comuna un importante operativo de salud auditiva y vestibular. Informan sobre la resolución satisfactoria para la compra de terreno de nuevo hospital aquí en Tomé. Todo esto y mucho más en la presente edición de este noticiario 100% comunal.

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3: Hola, hola, ¿cómo están ustedes? Muy buenas tardes. Comenzamos una nueva semana con una nueva edición de este noticiario 100% comunal de día lunes 15 de junio. Comenzando una semana, te acompañamos como siempre de lunes a jueves de 13 a 13.30 horas. Todas las noticias más importantes ocurridas a las últimas 24 horas aquí en nuestra comuna de Tomé. 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Saludando a Leonidas, que está de onomástico. Muchas felicidades para ti, Leonidas. Bueno, para el día de hoy vamos a tener un día despejado, variando nubosidad parcial, con una máxima probable de 15 grados. Despejado, variando nubosidad parcial, con una máxima de 15 grados. A esta hora tenemos agradables 14 grados en nuestra comuna de Tomé. Está bajando la temperatura ya, ¿cierto? No se anuncia agüita, por lo menos durante esta semana. Pronóstico calidad del aire que entrega como cada día el Ministerio de Medio Ambiente a través de su plan de prevención y descontaminación atmosférica. Para nuestra comuna de Tomé y el Gran Concepción vamos a tener, escuche bien, alerta ambiental. Así es, tenemos alerta ambiental en nuestra comuna por mala calidad del aire. Se prohíbe la quema de neumáticos, hojas secas y todo tipo de residuos al aire libre, en la vía pública o en recintos privados, ya que aumenta los niveles de material particulado. Reiteramos, tenemos alerta ambiental en nuestra comuna de Tomé por mala calidad del aire. Pronóstico del tiempo, pronóstico de calidad del aire que entrega como cada día el Ministerio de Medio Ambiente a través de su plan de prevención y descontaminación atmosférica. Efemérides locales que ocurrió un 15 de junio en nuestra comuna de Tomé. 15 de junio de 1932, en la fundación de la fábrica italoamericana de paños Fiat, siendo su principal impulsor, Jerónimo Espárvaro. 15 de junio de 1952 nace en Tomé Adán Vidal, presidente de la Asociación Regional de Funcionarios Auxiliares de la Educación. 15 de junio del año 2006, la fundación del Club Deportivo de Pesca y Caza de Chato. 15 de junio del año 2023, la Universidad de Concepción se proclama campeón nacional de básquetbol por el conjunto penquista. Juega el tomecino Andrés Domínguez. Efemérides locales que te entregamos, gentileza del gran escritor e historiador tomecino Alejandro Sangüesa Galloso. Vamos al detalle de las informaciones.
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3: Bueno, vamos al detalle de las informaciones. Comenzamos con esta noticia policial porque condena por lavado de activos a empresario con contrabando de, escucha bien, de 17.000 cajetillas de cigarrillos aquí en Tomé. La primera condena por lavado de activos en relación al contrabando de cigarrillos logró el Ministerio Público de Tomé. El caso involucra a un empresario que recibió como sanción casi 5 años de cárcel y el pago de multas de un total de 115 millones de pesos. Fue en el año 2024 cuando en el peaje Agua Amarilla de la ruta del Tata, Carabineros sorprendió a Pablo Aranda Contreras en poder de más de 17.000 cajetillas de cigarros internadas clandestinamente al país, siendo formalizado inicialmente por contrabando, comercio ilegal y comercio clandestino. De inmediato, la fiscal de jefe de Tomé, Ana María Aldana, ordenó diligencias respecto a los bienes del imputado, sospechando el ocultamiento de los activos obtenidos con la venta ilegal de estos cigarrillos. La PDI determinó finalmente bienes ilícitos por cerca de 200 millones entre dinero y vehículos. Tras sumarse el lavado de activos a los cargos iniciales, esta persona aceptó los hechos, recibiendo como sanción una millonaria multa y 4 penas de prisión, la más alta por el delito acreditado por los peritajes de la Brigada de Lavado de Activos de la PDI, como explicó la persecutora. Comillas. Por la conducta de lavado de activos se le condenó a una pena de 3 años y un día y además una multa de más de 14 millones de pesos. La condena sería la primera en el Biobío por lavado de activos en una causa abierta a partir del delito de contrabando. Informó el 100.5 Radio Aguamarina. Seguimos con las informaciones, vamos al deporte porque Tomesina completó exigente desafío de 78 kilómetros en 4 días en Río de Janeiro. Es la primera chilena en lograr este desafío. La deportista tomesina Jessica Rodríguez, entrenadora del Club de Triatlón ADP de Concepción, hizo historia tras completar un exigente desafío deportivo en Río de Janeiro, Brasil, donde corrió 4 pruebas consecutivas durante 4 días, 5 kilómetros, 10 kilómetros, 21 kilómetros y 42 kilómetros, sumando cerca de 78 kilómetros. La triatleta realizó y relató que la hazaña nació como un sueño luego de participar en la Maratón de Río de Janeiro el año 2024, donde conoció este formato de competencia. Con más de 10 años ligada al triatlón y una rutina constante de entrenamientos, Jessica Rodríguez destacó que el control mental, la hidratación, la alimentación y la logística fueron claves para enfrentar el clima, la humedad y la buena carrera que reunió a más de 70.000 corredores. Jessica Rodríguez se transformó así en la primera chilena, te cuento, en registrar y completar esta carrera, este desafío, llevando la bandera de Chile y de Tomé en una de las competencias más multitudinarias en Latinoamérica. Ahora su próximo objetivo será el Ironman Full de Valdivia, programado para noviembre, donde deberá completar 3,8 kilómetros de natación, 180 kilómetros de ciclismo y 42 kilómetros de trote, todo en una sola jornada. Te cuento que aprueban compra y adquisición de terreno para hospital de alta complejidad aquí en Tomé. Las y los habitantes de Tomé recibieron una esperada noticia, comillas, el proyecto que contempla la construcción de un hospital de alta complejidad para nuestra comuna. Dio luz verde al obtener la resolución satisfactoria para poder comprar el terreno donde este se ubicará. La información fue confirmada por el alcalde Ítalo Cáceres, quien la dio a conocer durante la sesión del Consejo Municipal del miércoles pasado, expresando que, comillas, nuestros vecinos y vecinas merecen una atención de salud de calidad en espacios seguros, modernos y adecuados para responder sus necesidades. Escuchemos la nota que entregó el municipio de nuestra comuna de Tomé.
4: El RS, recomendación satisfactoria, que da un importante avance a este proyecto hospital de Tomé.
5: Estamos muy agradecidos de todo el apoyo que hemos recibido, tanto de nuestra municipalidad, de nuestro alcalde, y de todos los representantes políticos de la zona, y además de nuestra comunidad. Es un momento que tenemos que llamar a nuestra comunidad funcionaria, a nuestra comunidad tomecina, a seguir incentivando que esto salga luego a luz. Porque es una primera etapa, el RS es el primer paso.
6: Muchas gracias a todos quienes han hecho posible este proceso. Quiero agradecer sin duda a la multigremial, a las comunidades, a quienes de alguna u otra forma han aportado un granito de arena para que este gran paso se concrete. Pero también quiero agradecer la voluntad que ha tenido el gobernador don Sergio Yacamán, y junto con sus consejeros y consejeras, estoy cierto de que cuando pase asamblea, pase este proyecto para que sea aprobado, vamos a tener la voluntad también de nuestros consejeros y nuestro gobernador. Así que muchas gracias a todos y a todas que han hecho posible que este proyecto hospital para Tomé vaya en buen puerto.
3: Ahí está entonces la nota entregada por el municipio de nuestra comuna. Bueno, la RSC es una importante materia, hito, que valida técnicamente la iniciativa y certifica que el terreno proyectado para la construcción del recinto cumple con los requerimientos establecidos por el Ministerio de Desarrollo Social y Familia. El avance va a permitir dar continuidad a una iniciativa estratégica para la red asistencial del territorio, considerando que el actual Hospital Tomecino no solo atiende a los habitantes de la comuna, sino que también constituye un centro de referencia para usuarios y usuarias de Florida de Coelemu, sumando una población potencial beneficiaria a más de 88.000 habitantes. El nuevo hospital se va a emplazar en un terreno de casi 8 hectáreas, camino a Dichato, altura sector conocido como ex vertedero.
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3: Seguimos con las noticias aquí en Radio Agua Marina. 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Te cuento que el municipio fijó postura ante el proyecto Tierras Raras, comillas, no aceptaremos ser zona de sacrificio. Continúan las reacciones tras la aprobación del proyecto de Tierras Raras en Penco. Esta vez fue el municipio de Tomé el que manifestó públicamente su postura mediante un comunicado difundido en sus redes sociales, donde aseguró que, comillas, no aceptaremos que Tomé se transforme en una zona de sacrificio. La misiva firmada por el alcalde Italo Cáceres junto al Consejo Municipal Tomecino destaca que existe, comillas, un compromiso por la defensa de la salud, el medio ambiente y la calidad de vida de las vecinas y vecinos de la comuna frente al proyecto de Tierras Raras que se pretende desarrollar. Asimismo, el municipio reconoce la necesidad de generar empleo, inversión y nuevas oportunidades para los habitantes de Tomé. Sin embargo, advierte que no se puede realizar, comillas, nunca a costa de la salud de las personas, los recursos hídricos, la biodiversidad, los ecosistemas ni el patrimonio natural y cultural que caracteriza nuestra comuna. Comillas, nuestra posición es clara, no aceptaremos que Tomé se transforme en una zona de sacrificio. Toda iniciativa de inversión debe ser evaluada en el máximo rigor técnico, ambiental, social y garantizando los procesos transparentes y una participación efectiva de las comunidades, sostiene el comunicado. En la misma línea agrega que como municipio seguiremos velando para que el desarrollo sea compatible con el proyecto de nuestro entorno, nuestras tradiciones, nuestras actividades productivas y el bienestar de las futuras generaciones. Finalmente, el municipio realizó un llamado a fortalecer el trabajo conjunto entre municipios, autoridades, organizaciones sociales, comunidades y universidades para abordar de manera coordinada los desafíos ambientales que enfrenta nuestro propio territorio. Finaliza el comunicado del municipio de Tomé. Siguiendo con las informaciones, operativo contra asociación criminal alcanzó nuestra comuna, 16 detenidos, incluidos 5 funcionarios de gendarmería. Nuestra comuna figura entre los lugares donde las autoridades ejecutaron allanamientos en el marco de una investigación por asociación criminal, tráfico de drogas, cohecho, ingreso de alimentos ilícitos a recintos penitenciarios y lavado de activos en un operativo que culminó con 16 personas detenidas. En las diligencias participó personal de la Fiscalía Regional de Coquimbo a través de su equipo Sistema de Análisis Criminal, Crimen Organizado y Alta Complejidad, junto a la Fiscalía de Illapel, funcionarios de la PDI de La Serena y Los Vilos, además de Gendarmería de Chile. Según se detalló desde la Fiscalía, este procedimiento denominado, comillas, El Dorado, derivó a la ejecución de 21 allanamientos autorizados judicialmente, los cuales se realizaron tanto en el Centro de Detención Preventiva de Illapel como en las comunas de Illapel, Salamanca, Quilicura y Tomé. Asimismo, precisaron que durante las diligencias se incautaron diversos teléfonos celulares, cannabis sativa, ketamina, éxtasis, clonazepam, además de dinero en efectivo y 5 vehículos motorizados, entre otras especies. Por otro lado, las autoridades confirmaron la detención de 16 personas, de los cuales 14 fueron arrestadas por orden judicial, mientras que las otras 2 fueron aprehendidas por hechos ocurridos en flagrancia. En esa línea, 5 de los detenidos corresponderían a funcionarios de gendarmería. Te cuento que el control de detención se llevó a cabo el pasado jueves en el juzgado de garantía de Illapel, mientras desde la fiscalía señalaron que no entregarán nuevos antecedentes del caso mientras continúen las diligencias investigativas con el objetivo de no afectar su desarrollo. La institución dará a conocer más detalles una vez que concluya la audiencia de control de detención de los formalizados.

0: Avanzan las gestiones para que vuelva la locomoción colectiva de buses a Cerro Estanque y Cerro Alegre. Así es, se reunió el fin de semana pasado vecinos de Cerro El Santo, te cuento, junto al Seremi de Transporte y Telecomunicaciones de Biobío, Henry Campos, representante de la línea de buses Ruta Los Tilos, el alcalde Ítalo Cáceres, y bueno, vecinos y vecinas, quienes informaron sobre los avances para concretar que los buses vuelvan a Cerro Alegre y Cerro Estanque. Escuchemos la información que entregó el municipio de nuestra comuna.
1: Ante noticia recibieron los vecinos de los sectores El Santo, Camino a Veguillas y Cerro Estanque, luego de que se anunciara el avance en las gestiones para el retorno de los recorridos.

0: conexión necesaria como urbanismo.
1: La verdad que hace 2 años partimos con los dirigentes tocando puertas en el municipio y dichas negociaciones, dichas conversaciones, hoy afortunadamente dieron fruto, donde tuvimos una reunión amplia con varios vecinos, varios dirigentes sociales, estaba también don Henry Campos, nuestro alcalde, y la verdad que llegamos a un acuerdo donde de aquí a un plazo máximo de 1 mes se va a contar con la locomoción colectiva tanto para el sector de Viguilla, Cerro Estanque y nuestro anulado Cerro El Santo.
2: Pero también lo esencial hoy día, que el Cerime Transporte y desde Telecomunicaciones se comprometió en el más breve plazo gestionar la instalación de un nuevo recorrido para poder darle beneficios a nuestros vecinos y vecinas del sector del Santo y de Cerro Estanque.
3: Por lo tanto, en eso nos vamos a esforzar en estas próximas semanas de poder retomar un servicio que permita garantizar mayor movilidad, mejor conectividad y por lo tanto un mejor servicio de traslado para las personas de estos sectores.
4: Ahí está entonces la información entregada por el municipio de nuestra comuna. Ojalá vuelvan los buses a Cerro Estanque y Cerro Alegre. Te cuento que gracias al trabajo en conjunto entre la Oficina del Adulto Mayor de la Municipalidad de Tomé, estudiantes de Fonoaudiología de la Universidad Santo Tomás y el Centro Auditivo Oír Juntos, se desarrolló el viernes pasado en la sede de la Unión Comunal de Adultos Mayores un importante operativo de salud auditiva y vestibular para personas mayores en nuestra comuna. La iniciativa completó charlas educativas, evaluación auditiva gratuita, orientación profesional y acceso a servicios especializados con valores preferenciales.
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4: Te acompañamos en el 100.5 Radio Aguamarina. 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A continuación damos a conocer las personas que lamentablemente han fallecido las últimas horas aquí en Tomé. Se comunica el sensible fallecimiento de la señora Ruth Noemí Yáñez Herborn, que paz descanse. Su velatorio se está realizando en la capilla Padre Hurtado, ubicada en el sector Los Tilos 1103 aquí en Tomé. Su funeral se va a efectuar hoy lunes 15 de junio a las 14 horas. Será trasladada a la parroquia Cristo Rey de Bellavista, donde a las 15 horas se va a oficiar una misa y luego el cortejo se va a dirigir hasta el cementerio número 2. Se comunica el sensible fallecimiento de la señora Mercedes Rosa Vidal Ulloa, que en paz descanse. Su funeral se efectuó el día de hoy a las 11 horas, hubo una misa en la capilla María Auxiliadora, ubicada en Cerro Estanque, y luego el cortejo se dirigió hasta el cementerio número 1 de Tomé. Se comunica el sensible fallecimiento de don Víctor Reinaldo Fuente Alba Torres, que en paz descanse. Su funeral se efectuó el día de hoy, lunes 15 de junio. A las 10 horas hubo una misa en la parroquia Nuestra Señora de la Candelaria y luego el cortejo se dirigió hasta el cementerio número 1 de Tomé. Se comunica el sensible fallecimiento de don Carlos Ibáñez Vera, que en paz descanse. Su funeral se va a efectuar hoy, lunes 15 de junio. Servicio religioso a las 13 horas en la Iglesia Bautista Bellavista, ubicada en Avenida Central 0196 Bellavista, y luego el cortejo se va a dirigir hasta el cementerio número 1 de Tomé. Enviamos las condolencias a cada uno de sus familiares y cercanos.
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0: Nos vamos, muchas gracias por su sintonía. Luego viene las noticias más importantes ocurridas a nivel regional, nacional e internacional con Agencia Puntual. Luego a las 14 horas viene el deporte con Agricultura, con toda la fecha del fútbol nacional. Sí, se jugó partido del fútbol nacional, aunque usted no lo crea. El Mundial del Fútbol, que está muy bueno, ¿eh? A las 15 horas viene un paseo por la tarde, a las 18 Factor 80, pasadita a las 21 horas la segunda edición de las noticias. Pasadita a las 21:30 horas viene la botica del ayer y en cualquier instante la noticia de último minuto. Muchas gracias, buenas tardes, sean felices.
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5: Alerta meteorológica. Anuncian rachas de viento de hasta 100 kilómetros por hora en 3 regiones del sur de Chile. Ministerio de Ciencia defiende reuniones del Incolao con Meta y Google tras cuestionamientos por ley de lobby. El Ejecutivo anunció cupón de gas de 27 mil pesos para hogares vulnerables. ¿Cómo obtener el beneficio? En minuto les contamos.
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5: ¿Cómo están? Soy Sebastián Aguirre, conductor de CNN Chile, y les doy la bienvenida a esta nueva edición de Noticias junto a Radios Regionales. Ya lo adelantamos en titulares, en el marco del plan Chile sale adelante, el Ejecutivo anunció la entrega de un cupón de gas licuado por un monto único de 27 mil pesos para hogares pertenecientes al 80% más vulnerable en el Registro Social de Hogares. Sobre esto habló el subsecretario de Interior, Máximo Pavés.
6: Es importante recordar que los beneficiarios ya están determinados con fecha 16 de abril, es decir, el 80% del Registro Social de Hogares. Al 16 de abril, el jefe de hogar puede activar en este sitio web su cupón. Por lo tanto, lo primero es que en cualquier municipio, en cualquier hogar, en cualquier delegación, si alguien no tiene computador, etcétera, usted puede pedir que lo ayuden para acceder al cupón de gas. Son 3 clics, nada más. Usted va a activar su clave única y automáticamente el sitio va a arrojar si usted es beneficiario o no es beneficiario.
5: Esta medida alcanzará a cerca de 7.700.000 hogares que tengan información vigente en el Registro Social de Hogares hacia el 16 de abril de este año. El beneficio consistirá en un cupón consumible exclusivo para la compra de gas licuado y no podrá ser cambiado por dinero. El aporte podrá utilizarse hasta el 30 de septiembre de 2026 en compras presenciales o en pedidos a domicilio con distribuidoras autorizadas. Para acceder al beneficio, el jefe o jefa de hogar deberá ingresar entre el 18 de mayo y el 30 de junio al sitio cupondegas.gov.cl utilizando clave única para activarlo. La disponibilidad dependerá de la fecha en la que se complete el proceso.
1: Lo que le pasa a Santiago no le pasa a Chile. No le pasa a Chile. ¿Qué pasa en Dalcahue?
5: La municipalidad de Dalcahue ejecuta trabajos en el sector de Putalcura para mejorar el sistema de agua potable rural. Estas obras incluyen la limpieza y rehabilitación del pozo profundo, además de otras medidas destinadas a fortalecer el abastecimiento para decenas de familias afectadas históricamente por problemas de suministro.
1: Coyhaique.
5: Estudiantes de 6 establecimientos de Coyhai que participan en el proceso de selección para representar a Chile en la Olimpiada Internacional de Ciencias de la Tierra 2026, que se va a desarrollar en Italia. Esta actividad contempla trabajo de laboratorio, análisis de suelos, exposiciones en inglés y pruebas científicas con apoyo de la Universidad de Aysén.
1: Alto auspicio.
5: La PDI investigó una denuncia por porte de arma al interior de un colegio de alto auspicio, donde una estudiante exhibió una pistola a balines. Aunque el objeto no estaba prohibido, el caso derivó en sanciones internas.
1: Noticias.
5: Los resultados de la última encuesta Plaza Pública Cadem reflejan que la aprobación del presidente José Antonio Kast disminuyó al 36% y que un 61% de las personas piensa que la promesa del Ejecutivo de expulsar a 300.000 inmigrantes en situación irregular es imposible de cumplir en la realidad. El informe completo lo tiene Héctor Basualto.
4: Según los resultados de la última encuesta Plaza Pública Cadem, la aprobación del presidente José Antonio Kast disminuyó al 36%, registrando su nivel más bajo en lo que va de su mandato. En tanto, la desaprobación a la gestión alcanzó un 58%. El estudio revela un fuerte descontento en materias clave, especialmente en el ámbito de la delincuencia. Un 44% de los encuestados considera que la seguridad pública es la principal tarea y compromiso del gobierno. Sin embargo, un 64% de ellos manifiesta serias dudas de que las autoridades cuenten con un plan concreto para enfrentar el problema. El diputado de la UDI, Eduardo Cretón, desdramatizó la encuesta y defendió la gestión del liderazgo de José Antonio Kast.
7: Y lo que ha hecho el presidente José Antonio Kast es marcar un camino, ofrecerle a Chile una alternativa distinta. Hoy día nuestro país está estancado, está creciendo poco, tenemos casi 1 millón de chilenos desempleados, la gente que vive en campamentos se ha incrementado dramáticamente y por lo tanto este proyecto de reconstrucción nacional, como su nombre lo dice, lo que busca es volver a levantar al país. ¿Esto tiene costos? Por supuesto que tiene costos. En la popularidad del gobierno ha tenido un costo, porque a este gobierno le ha tocado tomar decisiones difíciles. Lo del alza del precio de los combustibles también ha sido un costo que le ha tocado pagar a este gobierno.
4: La desconfianza ciudadana, según el sondeo, también se extiende a los compromisos migratorios adquiridos por la actual administración. De acuerdo con la medición, un 61% de las personas piensa que la promesa del Ejecutivo de expulsar a 300.000 migrantes en situación irregular es imposible de cumplir en la realidad. Finalmente, la encuesta Cadem deja en evidencia un cambio en la percepción de las expectativas electorales. Un 54% de los participantes estimó que la mayoría de la ciudadanía apoyó dicha medida restrictiva bajo la creencia de que se trataba de un compromiso de campaña verdaderamente realizable.
5: La Dirección Meteorológica de Chile emitió un aviso por vientos de intensidad normal a moderada para la región de Magallanes, Los Ríos y la Araucanía, con vientos que alcanzarían los 100 kilómetros por hora. Ornella Mellado nos cuenta más en el siguiente informe.
8: La Dirección Meteorológica de Chile emitió un aviso por vientos de intensidad normal a moderada para 3 regiones del país. La alerta busca advertir a la población y a las autoridades locales sobre las condiciones climáticas de las próximas jornadas. El primer evento afecta a la región de Magallanes durante el día de hoy, donde se espera que se generen rachas de vientos que alcanzan los 100 kilómetros por hora durante toda la tarde. El meteorólogo Alejandro Sepúlveda realizó un llamado a tener precaución por los fuertes vientos y el oleaje intenso.
9: Entonces a este viento se tiene que sumar el oleaje intenso que se puede generar en zonas lacustres, Lago Villarrica, Coñaripe, Lago Ranco, Futrono, entre otros. Además hay que tener precaución con el desenganche muchas veces de árboles que pueden cortar cables de la luz y generar cortes de energía eléctrica, especialmente en sectores rurales. Así que a tener precaución, sectores de cordillera, precordillera y sectores aledaños.
8: Adicionalmente, las autoridades extendieron las preocupaciones hacia otras zonas mediante un segundo aviso. Este está programado para la tarde del miércoles 20 de mayo, con vientos de hasta 80 kilómetros por hora en Los Ríos y la Araucanía. Con esto, se busca mantener informada a la ciudadanía ante posibles complicaciones en la infraestructura y conectividad local. Las instituciones correspondientes seguirán monitoreando la evolución de las condiciones en el sur del país.

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2: El Ministerio de Ciencia salió al paso de las críticas surgidas después de las reuniones entre la ministra Ximena Lincolao con representantes de las grandes tecnológicas Google y Meta. Encuentros que no se habrían registrado bajo la ley de lobby. José Ferrada tiene el informe.
3: El Ministerio de Ciencia aseguró que las reuniones sostenidas por la ministra Ximena Lincolao con representantes de Google y Meta se realizaron conforme a la normativa vigente. La cartera explicó que uno de los encuentros tuvo carácter operativo y el otro sí fue registrado bajo la ley de lobby a través de la subsecretaría. La polémica surgió luego que se conociera que dos reuniones sostenidas por la ministra Ximena Lincolao con representantes de Google y Meta no aparecieran registradas. Frente a esto, el Ministerio de Ciencia emitió un comunicado aclarando que ambas instancias se ajustaron a la normativa y detallando el contexto en que ocurrieron los encuentros realizados durante abril. Algo que fue cuestionado por la diputada del PC, Daniela Serrano.
4: Quizás parece que una de las 9 improvisaciones de la ministra Lincolao, aparte de esto, ya se suma también a la falta de prolijidad en la declaración de patrimonios e intereses. Entonces, yo si fuera el gobierno le pondría más atención a esto y daría explicaciones, porque lamentablemente todo el trámite de la reforma tributaria, mal llamada reforma de reconstrucción, está justamente teñida por estos ripios. Ahora tienen que darle cuenta a la ciudadanía.
3: Respecto de la reunión del 4 de abril con Google, la cartera explicó que la empresa es proveedora del servicio de correo institucional mediante Gmail y que el encuentro tuvo un carácter técnico y operativo relacionado exclusivamente con el funcionamiento de esta plataforma. En cuanto a la reunión con Meta del 9 de abril, el ministerio señaló que sí existió una audiencia solicitada formalmente por ley del hoy, pero que fue atendida por el entonces subsecretario de Ciencia debido a que Lincolao se encontraba realizando trámites tras la agresión sufrida un día antes en Valdivia. Desde Ciencia indicaron que posteriormente la ministra de Energía, Ximena Rincón, acudió al despacho de Lincolao para entregarle personalmente un gesto de apoyo, ingresando junto a la delegación de Meta tras una reunión ya registrada por el Ministerio de Energía, insistiendo que este saludo protocolar no constituye una audiencia regulada por la ley de lobby.
2: Hasta acá dejamos el resumen informativo. Nos volvemos a encontrar en un rato con más informaciones. Que estén muy bien.
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5: Hola, ¿cómo están? Bienvenidos a una nueva edición de Deportes en Agricultura. Lunes 15 de junio, ya se está yendo el mes de junio, ya estamos en la segunda mitad y comenzaron ya prácticamente a aparecer todos los candidatos y los que están bajando bandera también. Vamos con los titulares de esta edición del lunes 15 de junio. Cayó el primero, la selección de Túnez despidió a su entrenador Sarri Lamucci luego de la goleada anoche en contra de Suecia. Su lugar lo ocupará Monder Caballer. Por otro lado, España no salió del empate ante Cabo Verde y podríamos hablar de la primera gran sorpresa de esta Copa del Mundo. Solo uno de nueve. Fíjense que las selecciones sudamericanas no convencen al debut mundialero. Apenas un empate en tres partidos, el que logró Brasil ante Marruecos. Hoy, en un rato, arranca Uruguay ante Arabia Saudita a las 18 horas. Mañana Argentina y el miércoles Colombia. Sí, Colombia. En Colo Colo, más líder que nunca, los salvos golearon a Cobresal en el cierre de la primera rueda y mantienen los 10 puntos de ventaja en el liderato. Pastrán Méndez y Jason Rojas fueron los goleadores. En la U otra vez se desinfló la cagoneta. La U sufre la remontada de un 2-0 a favor y solo empata ante el colista Unión La Calera y Católica con el toro imparable. Los cruzados golearon 5-1 con un triplete del argentino a la Universidad de Concepción. Así llegó a 160 goles con la franja. Y a última hora, último minuto, Cristian Garay será el árbitro del duelo entre Canadá y Qatar. Por fin habrá un árbitro chileno en un partido de Copa del Mundo. El último, creo que fue el 2014, si mal no recuerdo, me ayuda la producción, el 2014. Fíjense cuándo fue la última vez que un árbitro chileno dirigió en una Copa del Mundo. Vuelve a hacerlo ahora Cristian Garay en el duelo de Qatar y Canadá. Todo eso y más junto a Mauricio Ricardo Pinilla y Patricio Nazario Yáñez. Enrique Osas había sido último. Pato, adelante.
6: Pase nomás, Patricio Nazario.
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5: Ya estamos de regreso. Ya está ubicado Mauricio, ya está ubicado Patricio. ¿Cómo están, muchachos?
7: Todo perfecto, Carlos Cristian.
5: ¿Todo bien, Patito?
8: Sorprendido.
5: Sí. Sorprendido. ¿Podemos escuchar a Luis de la Fuente, el técnico de España, que está hablando en directo ahora con D-Sport?
7: Oye,
5: 1610.
9: Ahí está. Asistiendo hoy, seguir en la misma idea, seguir obviamente mejorando en la faceta finalizadora con más finura, pero bueno, hoy son estos partidos que, como bien has explicado y ha comentado Rodrigo, pues generas mucho, pero te falta quizás la frescura de que hay que tener en este tipo de partidos.
8: Algo más, aparte de la frescura, porque eso es un imponderable, no sé si ha echado de menos quizás más velocidad, más juego por las bandas, como ha habido al final con Lamine, ya con la entrada de Nico también.
9: Bueno, ellos es un equipo que es muy organizado. Desde el primer momento hemos visto que se metían en bloque bajo y estaban prácticamente los 10 defensores delante del área. Es muy difícil generar espacios así, aún así hemos generado espacio, pero quizás en algún momento ha faltado un poquito más de circulación para desequilibrar un poco más al rival y generar esos espacios, pero cuando no quiere entrar es que no quiere entrar, y ha habido remates, ha habido ocasiones, ha habido ganas de solucionar el partido por la vía rápida también, pero hay que seguir así. Sabemos que esto es muy difícil y son partidos que aquí cuesta muchísimo ganar.
8: La entrada de Nico y de Lamine en el tramo final, supongo que condicionado por el estado físico, por la falta de minutos.
9: Bueno, sí, el objetivo es ir dándoles minutos, que vayan adquiriendo confianza y ritmo para que los futuros compromisos estén mejor. Seguro que el día de Arabia van a estar mejor ellos y todos los demás también, y eso es el objetivo que tenemos que marcarnos ahora dentro de este corto plazo.
8: Muchas gracias.
5: Ahí estaba Luis de la Fuente, después del empate 0-0, Pato, tú conoces mucho mejor España que nosotros, pero más allá de todo lo que explica Luis de la Fuente, que no quiso entrar, que te generaste situación, que hubo circulación, evidentemente no es el resultado ni el juego que esperaba el aficionado español.
10: No, España fue un desastre, diría yo, porque una cosa es lo que te deja la tenencia del balón y el bloque 1, el bloque 2, el bloque 3, partido que tenéis que ganarlo, y tuvo dos, tres intervenciones el portero de cierto cuidado, pero da lo mismo, ¿no? España es sin claridad, sin ganar duelos, predecible, buscando centro, y la verdad que no hay una cuestión que tú digáis, de verdad, sabéis que este partido no lo debió haber ganado España.
11: Pero Patito, hemos tenido experiencias raras en los mundiales, la derrota de Argentina, sí, con Arabia Saudita en Qatar.
5: Sí,
11: y después termina siendo campeón del mundo.
5: Hay dos campeones en este siglo que arrancan perdiendo. Uno en España, en el 2010 contra Suiza, por ejemplo, que pierde 1-0 sorpresivamente.
10: Claro. No, yo no digo que no pueda ser campeón, si no, yo digo lo que
5: tiene que cambiar muchas cosas.
10: Sí,
5: y después el 0-0, que, o sea, la derrota de Arabia Saudita, que recuerda a Mauricio, de Qatar, justamente cuando Argentina pierde en el debut 2-1, que podría decir, esa vez también Argentina podría decir lo mismo. Dominamos, nos generamos situaciones, el VAR nos anula dos goles milimétricos y de pronto nos encontramos con dos goles en contra que no lo teníamos en el papel. Fíjate, Mauricio, que Oyarzabal, el 9 de España, rompió un récord hoy día.
10: ¿Cuánto?
5: Fíjate que desde que se toman las estadísticas en el fútbol, en el año 1966, el denominado toque de balón se convirtió en el primer jugador de una Copa del Mundo en no tocar el balón en los primeros 30 minutos de un partido.
11: ¿No la tocó?
5: No la tocó. El 9 de España no tocó la pelota. Te van a explicar, tú explícale a la gente. Habrá tratado de generar espacio, de picar al vacío, buscar soluciones, pero no la tocaste en 30 minutos.
10: No.
5: ¿Cómo se siente un jugador, Mauricio, que no la toca en 30 minutos?
11: No, la verdad que...
5: Porque además está todo cerca.
11: Yo creo que nunca me pasó, y por el formato que tiene de jugar España, generalmente la tocan los 11 todo el tiempo cuando hay posición.
5: Creo que el arquero no, pero...
11: Claro, que el arquero no la puede tocar, pero generalmente la tocan los 11 cuando hace circulación de balón, posesión de pelota, y claro, que no la haya tocado en media hora, imagínate, el buen aburrido.
5: No, pero están moviéndose de un lado a otro, picando al espacio, porque Cabo Verde, sí, te defendía en bloque bajo, pero de pronto igual...
11: Ahí lo hay que ver, hay que revisar la cantidad de kilómetros que recorrió en esa media hora.
5: También puede
11: a ver
5: ser un
11: cuánto
5: mandato.
11: Se peló el lomo para no tocarle en 30 minutos.
5: ¿Cómo las veces que se escondió o las veces que estaba fuera del juego? Pero es muy raro que el 9 no salga. Además, siendo un jugador que no es un 9 de referencia, que tiene que generalmente trata de asociarse, que se recoge, que no le da referencia justamente a los centrales rivales.
11: Que siempre bien partido.
5: Él es un volante ofensivo, natural, que se fue convirtiendo más en un terminador de jugada, en un goleador.
10: Este partido lo vieron, lo sintieron, cuando eran dos líneas cuatro pegadas y los dos de arriba que corretean, si es que no, que verdad, estos chicos de Cabo Verde no pasaron la mitad de la cancha.
5: Sí.
10: Entonces tú me dices, bueno, entra Sal, que salga el 9, que entra un volante, ninguno de esos movimientos, estaban parados, cuatro tipos arriba, cinco tipos en línea, sin tener movimientos que generaran un quiebre en ese orden que
11: no,
10: tenía.
11: No, Pato, no me engañes con cosas. Más allá de que Fabián no jugó, de que Lamine no jugó.
5: No, Fabián jugó.
11: Perdón.
5: Nico Williams.
11: Tenéis que tener la capacidad de poder romper una defensa de Cabo Verde.
10: No, si eso no, estoy diciendo.
11: O sea, no podís no romper esos espacios.
10: Exactamente, claro.
11: Con la calidad de jugadores que tenís. Sí,
12: no la podís
11: romper. España, vamos a ver, hay equipos que juegan mucho por las bandas y después... Claro, cuando está Lamine y cuando está Nico Williams, generalmente aprovechan esos espacios. Pero es un equipo que juega muy bien por el centro del campo también. Sí, que tiene jugadores con tremendo pie, imagínate. Seguimos de enviar en el medio campo.
12: El tema yo creo que llega un momento en que no todo te lo va a resolver el toque. Que no todo te lo va a resolver la posición, que tiene que haber un desequilibrio individual, por último, para generar una superioridad numérica, porque si el extremo cada vez que va a recibir el balón la va a tocar para atrás, ya de alguna manera cumplió el lateral. Si después cuando hace la circulación, claro, la basculación llega al otro lado y también la va a tocar para atrás, entonces ¿de qué te sirvió a España tener la pelota si tú mismo la ayudabas? O sea, piensa que el primer tiempo lo único que generaba España como rompimiento era el pique al vacío con Gurela,
10: claro,
12: que no es precisamente el más o el mejor habilitador de los laterales españoles, pero claro, como era el más descuidado o el volante que quedaba en la línea de 6 defensiva, se desconcentraba, parecía Cucurella para pivotear o buscar un centro, pero Cucurella no puede ser tu alternativa principal de ataque. Es que eso Pato, es que estáis haciendo mal las cosas.
10: Nada más.
11: Claro.
10: En un momento llegaba el lateral, el volante guía, y llegaba uno del volante central. Es decir, no doblaban, triplicaban, 3 hombres para marcar, y ahí nunca hubo idea. Si no, si yo entiendo todo, pues el debut y toda la historia que tú le podáis poner a la carbonada, a la cazuela, pero lo de ahora
11: todos los pelitos a la sopa.
10: Fue un desastre.
12: Ahora, ¿tiene España para mejorar? Evidentemente, sí. Cuando ya se tome los minutos necesarios Lamine y Nico Williams, va a tener lo que estamos hablando, que es el rompimiento. Hoy día España, por afuera fundamentalmente, porque hoy día España tenía como extremos a Ferran Torres y a Gavi, el jugador del Barcelona, los dos del Barcelona, que son suplentes en el Barcelona, son suplentes. Pero que claro, en España tienen la capacidad de asomar como titular, pero no son extremos, son jugadores de asociación. Entonces cuando la recibía Gavi, era un jugador que venía hacia adentro, a encontrarse con el volante, con Pedri. Y cuando tenía Ferran, lo mismo, no podía ganar.
11: No tenía cómo darle profundidad al equipo.
12: No tenía desborde.
10: No era un partido para Gavi.
12: Entonces, claro, exacto. O sea, si había que buscar un extremo natural o un jugador que supiera jugar bien de extremo, claro, pero un jugador que va a estar permanentemente hacia adentro no te sirve. No pudo encontrarle la vuelta a España, así que tenemos esta primera gran sorpresa, el arquero Bocinha, que juega en la segunda división de Portugal y que tiene 40 años, 7 atapadas de esta estadística.
10: Yo diría que de Cristian, 3 de estas que tú decís de
12: espectacular.
10: De salva gol.
12: Hay un travesaño de Ferran Torres, la primera gran ocasión de España.
11: De equipo gana, de arquero gana partido.
12: Cabezazo en el primer tiempo, me acuerdo, de Amélie Laporte. Después del travesaño viene un cabezazo porque él extiende la volada, creo que la exagera un poquito para la foto. Y después, claro, España no tuvo la pericia en el final. No tiene un 9 España, así que si estos partidos se repiten en un mano a mano, le puede pasar lo que le ocurrió en Rusia y le ocurrió en Qatar, que se ponen en penales. Ahora, España puede decir, mira, no me voy a preocupar porque no hice goles, porque no le gané a Cabo Verde, porque en la Copa del Mundo anterior arranqué con 6 goles contra Costa Rica y después me fui en octavo. Claro. Empaté con Alemania y perdí con Japón en el grupo, caí con Marruecos y chao, para la casa.
11: Claro.
12: No voy a levantar la alarma, pero sí para quien está afuera llamó la atención lo poco que mostró España a la hora de generar espacio, porque ayer, por ejemplo, veíamos el partido de Ecuador y de Costa de Marfil, otro representante africano, el caso de Costa de Marfil, pero que te proponía un partido combo. O sea, no ahí sí que había espacio, había que tener capacidad física. Ya vamos a entrar en el análisis de los sudamericanos, pero claro, Cabo Verde está en la parte de abajo de los africanos, seguramente no va a volver en mucho tiempo una Copa del Mundo, y está tratando de sobrevivir, Mauro. No le pidamos que Cabo Verde se apropie del espectáculo,
11: no,
12: le
11: piden
12: a sobrevivir esta Copa del Mundo.
11: No, absolutamente, como lo dices tú, es un equipo muy muy pequeñito, lo podríamos decir, un equipo muy pequeñito. 500.000
12: personas vienen en ese archipiélago.
11: Sí, muy pequeñito, un país muy pequeñito, y a nivel de selección, con esta clasificación, ellos están disfrutándola, y sacar un empate a España, deben estar vueltos locos, debe haber una fiesta global en ese país.
12: Claro. Y eso que le daba la posibilidad a España de recuperar alto, porque siempre salían jugando desde el fondo. O sea, ¿sí? No era que el saque largo y después la pelota, nada. Siempre tratando de salir de abajo, no perdieron una pelota prácticamente en esa salida.
10: El duelo Cristiano ese que siempre hablamos, siempre llegaban, recibían, miraban el panorama para atrás.
12: Exacto.
10: Busco cambio de sector de ataque, lo típico, por allá no puedo, algún intento, algún centro de más, que habitualmente no tuvo consecuencia, y se fue enredando. Yo creo que psicológicamente ahí hay un tema no menor, y sin la idea. De repente hay un par de ataques en la segunda mitad donde hay cinco jugadores en la misma línea de los defensores, ¿no? Pero estáticos, esperando, claro, que hacen, mirando, observando. No sé, Gerard un momento debería recibir, no habían cruces, no, nada, nada, nada, nada, nada, nada. Por eso digo que fue un desastre, por la falta de ideas, ¿no? Yo entiendo que España seguramente va a estar en
12: instancias finales.
10: Si es que de verdad mejora, y no, bueno, creo que lo va a hacer. Pero lo de hoy.
11: No creo que España quede fuera en fase de grupo.
10: Exactamente. Entonces.
12: Ahora hay que jugar con presión, sí, ¿eh? Ahora empiezan a jugar de otra manera el mundial, porque una cosa, cuando tú ganas el primer partido, ya entiendes que no, que te puedes equivocar en un partido, pero cuando no lo ganas el primer partido o pierdes, como le pasó a Argentina, después te empiezas a jugar todas finales. Claro, o sea, el nervio competitivo, todo es final.
10: Tú juegas en contra, los minutos van pasando y tenés que entrar a clasificar, y te puede tocar un equipo que también te dañe, porque la tranquilidad que tenías es que Cabo Verde en ningún momento te iba a dañar. Los gallos intentaban hacer algo y en tres cuartos ganchas hasta ahí no va a llegar.
11: Claro, y ahora el 21 le toca con Arabia Saudita, que Arabia Saudita también le ha complicado la vida a varios equipos.
12: Y está en el grupo con España, con Uruguay. El Saudita juega hoy día con Uruguay a las 18 horas, el cuarto sudamericano a la cancha. Ahí aprovechemos este enganche, empató 0-0 España con Cabo Verde, este grupo, el enganche Sudamérica. Tres partidos, ninguna victoria para Sudamérica, y creo que para mí lo más preocupante es que ninguno de esos partidos contra un candidato. Es decir,
11: ¿es lo que pasa?
12: Marruecos, Costa de Marfil y Estados Unidos, podemos considerarlo de segunda y de tercera línea.
11: Ya, pero no ha ganado Sudamérica. Hagamos un análisis serio. Lo de Paraguay le pasaron por encima. Ecuador tuvo mala fortuna, le pegó al palo dos o tres veces. Y fue mucho más protagonista en el partido, o sea, podría haberse llevado el partido en
12: era para cualquiera. Lo pierde, ¿sí? En eso no hay duda. Y Brasil, que no mostró absolutamente nada, quizás lo más preocupante, porque por último de Paraguay nadie espera nada, pero de Brasil uno espera que en algún momento Carleto toque la tecla, y el otro día parece que no enchufó el órgano.
10: No pasó nada, fue un Brasil plano, sin idea, sin un técnico distinto, pues si eso es lo que al final yo eché de menos, que si ya sabéis que tenéis mega estrella, tenéis buenos jugadores, aunque alguien me decía, mira lo que era Francia 98, mira lo que la Carlos, esto no tiene nada que hacer con aquello. Sí, claro, y a lo mejor uno.
12: Ahí se da cuenta cómo ha bajado el nivel de Brasil.
10: Y uno dice, bueno, pero es que está Vinicius, está este otro.
12: Rafinha.
10: Los comparáis con aquello.
11: El nivel de Rafinha, preocupante, pero a morir.
12: Nada.
11: No la agarró ni con la mano.
12: Pero ahí yo donde entro en un análisis más global y digo, es cierto que de Brasil no esperamos nada, pero Brasil en otros mundiales que se ha ido temprano, o cuarto de final generalmente, hacía fases de grupo donde daba gusto ver a Brasil, pues uno se sentaba en los partidos de Brasil porque se aquí te hacen tres o cuatro, y después, claro, algo pasaba, se dedicaban al carnaval, al carrete,
10: cualquier cosa,
12: y perdían contra Holanda o contra Francia. Pero el otro día era más incapacidad que falta de calidad, o sea, no tenían herramientas colectivas, rendimientos individuales. Casemiro va a vivir una pesadilla en este mundial porque está lento.
10: ¿Cómo no se le ocurrió oye, al hombrón ponerlo? Yo entiendo la confianza,
12: que lo conoce,
10: que el de más pierna, el que te puede quitar, pero le costaba moverse.
11: No, Pato, hubo un momento de que Brasil tuvo dos contras en 30 minutos y el resto de la posesión fue en campo brasileño, casi media hora por reloj. Entonces, yo dije, eso... increíble cómo se planta Marruecos en campo de Brasil, no, y Brasil no, no es capaz de recuperar y partir en velocidad. Si es la, el fuerte que tiene, generalmente.
12: Paquetá y Casemiro no están para la Copa del Mundo. No. Lamentablemente Brasil va a tener que hacer
11: una marcha menos.
12: Va a ser una, va a tener que hacer algo que aunque le duela a Carleto, pero Casemiro no está para jugar el Mundo.
11: No, no, y Carleto
12: con,
11: no,
12: el, con,
11: no,
12: ese, con ese esquema. Ahora, si poní cinco mediocampistas y lo rodeáis pueden jugar todo, pero ese ya, pero no va a ser Brasil.
11: Carleto ni se arrugó en el entretiempo, sacó los dos con amarilla. A Ibañez y a Casemiro. Lo sacó y dijo para afuera.
12: Sí, pero también Casemiro estaba pidiendo salir del juego, no, por la amarilla. Sí, eso es lo que a mí me llamó la atención, porque finalmente uno veía a Casemiro y veía al volante central de 18 años de Marruecos, que juega en Francia, en el Lille. Tremendo. Era otra, una diferencia tremenda.
10: Bueno, eso es lo que tú, lo que uno piensa de pronto. Bueno, en Brasil no hay, tú que tenés mejor cabecita, memoria, todo, como, no hay un Casemiro. No hay.
12: Idea en Europa,
10: en Brasil
12: no tiene, volante,
10: no hay ninguno.
12: No, en la Liga Brasileña no hay ninguno que tú digas, sabes que está este futbolista. Lo hemos visto en la Copa Libertadores, por ejemplo. O sea, en Cruzeiro, ya, por ya, ejemplo, claro, tú que lo viste ahí, no apreciamos a nadie.
10: No,
12: Bahía, el mismo Sao Paulo que estaba en el grupo de O'Higgins, el Gremio, están llevando volantes paraguayos, uruguayos, argentinos, porque si hay una falta
10: del...
12: y las grandes ligas también desaparecieron. Piensa que el otro volante central que entró, Fabinho, ya está en Arabia Saudita y está pasado los 30 años. Y el que nominaron de emergencia porque seleccionó un lateral derecho y llamaron volante central, Ederson, también tiene 32 años.
11: Claro, Fabinho su pico lo tuvo en el Liverpool.
12: Hace ya 3-4 años que se fue,
11: ¿no?
12: Entonces uno dice, pucha, le tiene buena Carleto, pero se ve difícil que Brasil se meta entre los protagonistas si no mejora, no una, varias situaciones.
10: Entre los cuatro mejores.
12: Claro, y puso lo mejor, no es que le faltó esto, este otro. No, pues... Quizás se equivocó en la elección del 9 porque Igor Thiago era malo, claro. Igor Thiago en un partido así no la agarra ni con la mano.
11: No la agarró nunca.
12: Pero
11: peleó, batalló, retrocedió, pero no fue capaz de
12: ganar. Pero en Brasil,
10: eso no es suficiente.
12: ¿Tú te acuerdas del 82 jugaba Serginho? No es que era malo, era como Igor Thiago, que le tiraban puro centro por si acaso, pero si no se la podían tocar, no se la tocaban nomás, porque era tan bueno Zico, Sócrates, resolvían.
10: El volumen era distinto, el gallo siempre le caía una.
12: Exacto, y decía, no, gol de Serginho, con eso estaba apagado. Sí, pero a este no le llegó ni una, sí mismo no resuelven.
10: Nada. No, si fue decepcionante. España decepcionante, lo de Paraguay yo no, sin pensar que Paraguay iba a llegar entre los cuatro, pero dije va a defender.
11: Me recuerdo tu discurso, Carlos Cristian, de que no da ahí un peso por Marruecos, y jugó un gran partido.
12: No, dije de Marruecos que no iba a repetir lo del Mundial pasado.
11: Es difícil que lo repita.
12: Claro,
11: pero jugando así, me abrió la boca.
12: Sí, me sorprendió porque además, a diferencia de Qatar, que contra Portugal y España, cuarto y octavo lo jugó defensivamente, aquí lo salió a buscar. Derechamente salió a comerle la cabeza a Brasil y estaba más cerca del 2-0 que del 1-1. Yo creo que el 1-1 lo sintió. Y después, el segundo tiempo, el técnico dijo, sabes que no voy a arriesgarme a que otra vez me pille mal parado Vinicio, que era la única alternativa que tenía Brasil. Hizo el control de daño que no hizo Becachese. Y dice, el empate no es malo. Si al final empatar con Brasil
10: es un buen resultado,
12: me deja después para jugar contra Haití y Escocia mucho más tranquilo.
11: Claro.
12: No me obliga a que ese partido con Escocia, si lo pierdo, me quede fuera del Mundial.
11: Pero jugando como jugó Marruecos contra Brasil, pongámoslo en el ejercicio de que apagaste a Brasil. Es que es siempre Brasil.
10: Claro, claro.
11: No debería tener ningún problema para ganarle a los otros dos.
10: Sí,
11: Haití le debería ganar y a Escocia también.
12: Pero una cosa es jugar contra un equipo como Brasil que te permitió muchas licencias porque perdió muchas pelotas, porque te dejaba mucho espacio.
11: A un equipo
12: que te juegue bloque bajo. Y ahí Marruecos no sé si tendrá las alternativas con poco espacio como para romper. Porque una cosa es que los extremos jueguen con 40 metros como jugó el otro día, esas transiciones, y Escocia no te va a dejar ninguna transición así. Escocia te va a decir, ven compadre, venga
10: para acá. Se va a meter atrás, típico.
12: Y ahí es donde hay que ver a Marruecos.
10: Bueno, lo que hizo ahora Cabo Verde.
12: Claro, si una cosa es que, claro, contra Brasil te dejó espectacular, pero quiero ver de otra manera. Distinto es el caso de Estados Unidos, que un equipo que se metió atrás, tú lo hiciste ver muy mal, lo hiciste ver extremadamente frágil, y lo más preocupante para Paraguay es que no tuvo plan B, pues nunca fue capaz de frenar a Estados Unidos, y ahí tiene es poco, donde tiene poco
10: nombre, tiene poco nombre.
12: Pero por último, defiende bien Paraguay históricamente.
10: Eso es lo que yo eché de menos, digamos.
12: Raro, no, con cuatro centrales no sobrepasados permanentemente.
10: A Estados Unidos, pues yo no le quiero quitar medio, porque tú mencionabas que tiene tres, cuatro jugadores de...
12: No, más, Pato, si todos juegan en Europa.
10: Importancia por eso, pues, cuatro jugadores
12: que no tiene Paraguay.
10: Que no tiene Paraguay.
12: Eso hay que decirlo
10: además. Pero defender es como el arte de defender de los paraguayos.
12: Exacto. O sea, a mí lo que
10: los recursos defensivos.
12: Me llamó la atención, Mauro, que todos los duelos los ganaba Estados Unidos, parecía sudamericano. Porque a Paraguay verlo así no lo vimos nunca en las clasificatorias con Alfaro, ningún equipo lo desnudó de esa manera y no le encontraba la vuelta.
11: Lo que pasó en ese partido, Carlos Cristian, por lo menos desde el punto de vista mío, creo que físicamente se los comieron. O sea, la velocidad de intensidad de pase, la velocidad de su movimiento, como que descolocó a Paraguay. Entonces se habían desbordado, o sea, por las bandas que por el centro del campo. Y una velocidad de pase, una intensidad, unas ganas de... Como que Paraguay no tenía ganas de ganar el partido. Y Estados Unidos se quería comer el mundo. Yo lo vi, la verdad que lo vi impresionante.
12: Ni patadas, pero, ¿eh?
11: No, nada.
12: Por Paraguay, eso... Como antes. Por último, hacerle sentir el... por boquilla, claro, o sea, te voy a comer... Nada. No. No lo agarraba, pero cuando lo querían agarrar, ya lo habían soltado.
11: Le faltaba un Gamarra, quizás.
12: Puede ser, pero Gómez se vio muy mal con Alderete. Sí. Balogún hizo lo que quiso y lo que decían ustedes. La velocidad, cada vez que echaban a correr el balón, se lo llevaban por delante. Pero, a cuánto paraguayo había.
11: Tú lo decías, y Balogún un espectacular.
12: Sí, pues 9 del Mónaco. Esos jugadores no los tiene Paraguay, bueno, no. En Ecuador. Ecuador tuviese un Balogún, un jugador de esas características, habría sido otra historia con Costa de Marfil. ¿Sí? Pero entrando en Ecuador, justamente. Ecuador hace todo bien hasta el gol, hasta el área. Porque lo demás, ¿qué se le puede reprochar a Becachese?
11: No.
12: Salió a buscar el partido, intentó desde todas las formas. Es cierto que dejó espacio, es cierto que dio Mandé, le dio un baile en Capié, retrató mal. Pero los demás lo hacían muy bien. Ecuador recuperaba rápido, en campo rival, se generaba espacio, ponía a los delanteros de cara al gol y no pudo.
11: No, pues yo creo que le falló la falta de finalización, si le pega el palo dos veces, un par de remates desviados, se creó los espacios suficientes como para llevarse el partido. Digamos que en un momento el partido se transformó palo a palo con las contras de Costa de Marfil, pero debería haber aprovechado mejor las ocasiones que se creó Ecuador. De hecho, Cristian lo comentaba, decía, creo que a Ecuador le falta un goleador. Y efectivamente fue así, pues. Efectivamente se dio como Cristian lo había anticipado.
12: ¿A ti te gusta, Pato? A veces, ¿cierto? Pecar del irismo te termina pasando la cuenta, pero hoy día hay una crítica a Becachese. ¿Por qué no hizo el control de daño y dijo, ¿sabes qué? Si no puedo ganar, el empate es bueno, no lo voy a perder, y te hacen un gol de contragolpe en el minuto 89. O sea, es como el ABC para un equipo que a lo mejor, entendiendo que no tiene el favoritismo de ganar el Mundial, al menos saber cuándo hay que parar un poquito la
10: cerrar el partido no va a
12: cerrar el partido.
10: Pero es difícil pensar en Becachese que lo pueda
12: traicionar.
10: Claro, que lo puede hacer porque, digamos que el segundo tiempo fue parejo, o tú en la mañana planteas que había sido más Costa Marfil, pero él, yo creo que él estaba con la opción de poder ganarlo igual.
12: Finalmente,
10: es decir, si te están peloteando, yo creo que moví las piezas y tratar de defender, pero era como decía Mauricio Pinilla, para allá y para acá,
12: ahí te das cuenta que nosotros vemos que Ecuador sí tiene muy buenos jugadores en la elite, sobre todo en la parte defensiva, pero Costa de Marfil te mete de jugador revulsivo al extremo derecho titular del Manchester United. Hasta en esos detalles tú también no puedes perder en cuenta el análisis. Hasta los africanos te sacan una ventaja importante en cuanto a hombre. Ya no solo Europa, que de por sí tiene el dinero,
10: claro,
12: sino que Costa de Marfil te mete 3-4 jugadores en la elite de verdad. Estados Unidos contra Paraguay te tiró todo el currículum de esos jugadores que de verdad estaban en otro ritmo. Marcando la diferencia. No, esto es un poco para entender por qué Chile está tan abajo. Y es porque Chile ni siquiera llega a la mediana elite. Entonces, mientras no entendamos cuál es el diagnóstico...
11: Amad Diallo,
12: exactamente, sí, que hace el gol el extremo derecho del Manchester United, titularísimo.
11: Sí,
12: entonces, ¿cómo uno puede emparejar la cancha con esa diferencia que te plantean hasta la selección africana hoy en día, porque antes África, sí, te ponía 3-4 selecciones, pero hoy día hasta la sexta selección africana te pone jugadores en la elite.
10: Tienen jugadores en las ligas importantes.
12: Sí. Exacto.
10: No, y no solo pero bueno, nosotros no, yo lo que veo hasta el momento, que bueno, alguien decía por ahí, una cosa son las clasificaciones sudamericanas, que siempre dicen que es tan complicado, tan difícil, y no, la verdad que hasta el momento no.
11: Ha mostrado poco,
10: hay que esperar Uruguay.
11: ¿Sí? ¿Estás disconforme un poquito con el rendimiento de los equipos en este mundial?
10: ¿El sudamericano? No, ¿sí? No. No, pero por eso te digo que acá uno ve selecciones que de pronto te marcan la diferencia, pero ya cuando llega a un mundial la cuestión cambia.
11: ¿Sabes lo que pasa?
10: Me parece que
11: otro. Creo que en los últimos 10 años la evolución del fútbol sudamericano se ha estancado un poco. Y en cambio, más allá de que Argentina haya sido campeón del mundo y todo, sí, es un paso, sí, pero en general, en lo global, el fútbol sudamericano ha retrocedido un poco y la evolución del fútbol europeo y africano y
10: los asiático
11: ha crecido
10: Japón,
11: muchísimo.
10: Mira, Japón,
11: Corea.
10: No es sorpresa, pues. Japón no es ninguna sorpresa. Pero la aplicación frente a Países Bajos, digamos, y tener que, la capacidad.
11: Hace 30 años enfrentar a Japón, no, y era pan no, comido.
10: Yo no, no inocentes, haciendo, corrían mucho, se comían todos los amagues.
11: ¿Sabes lo que pasa? Ellos cambiaron tácticamente. Claro. Se pusieron muy disciplinados tácticamente. Claro. Y súmale a eso, que te salen 2 o 3 jugadores de primer nivel.
10: De primer nivel.
11: Porque los tienen.
10: Porque los trabajan.
11: Y porque después tenéis plagado de japoneses en Escocia, en la Premier League, en la Premier League.
10: En todos lados.
11: En Francia, en todos lados.
12: Sí, lamentablemente nosotros vemos como otros países que creen en proyectos y que no dependen de una clasificación o no a una Copa del Mundo, si les fue bien o mal. Finalmente desarrollan planes estratégicos a largo plazo. Lo de Japón es un plan que ya comenzó a fin del siglo pasado. Veíamos la formación el otro día de Japón, tenía 3 jugadores en Países Bajos, 4 en la Bundesliga, 1 jugador en la 2 jugadores en la Premier, jugadores en la Liga Española como Kubo, y eso que le faltó. Endo del Liverpool, le faltó Mitoma del Brighton, es decir, jugadores súper importantes para lo que representa Japón, y aún así, haciendo un partido defensivo, quizás entendiendo que Países Bajos era superior, cuando lo salió a buscar, cada vez que quedó en desventaja, encontró respuesta. Encontró soluciones rápidas, terminó empujando a Países Bajos hacia su arco hasta conseguir el 2-2 después.
10: Y metiendo una pepa de cabeza, que era lo que siempre, más sufría.
11: Lo menos común.
10: Lo menos claro.
12: Entonces, yo creo que hay cosas que uno tiene que ir observando y lamentablemente estamos quedándonos demasiado atrás. Y más allá que me vayan a decir, no, pero si imagínate, Chile jugó con Cabo Verde y otra vez le ganamos. Compadre, los partidos amistosos, Chile es el campeón del mundo de los amistosos. Pues vamos a jugar los partidos en serio. Tenemos un ranking perfecto, casi partidos amistosos. Exactamente. 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
11: Sí, pues maestrito.
12: 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Y como siempre, como cada lunes, el destacado del fin de semana de Coolbet, para mí, lo voy a retratar en el Toro San Pedro. Pasarán los años, pasarán las décadas, pasará la historia.
10: Pasarán los años.
12: ¿Sí?
10: Y va a seguir siempre
12: importante,
10: determinante.
12: Yo creo que a esta altura, compararlo con el Beto Acosta puede ser inoficioso. La gente se va a quedar siempre con el recuerdo del Beto. Pero lo que está haciendo San Pedri, posiblemente por séptimo año consecutivo, de fútbol chileno, es una locura. Es algo que seguramente no veremos más en nuestra vida, que un futbolista sea siete años consecutivos el máximo goleador. Pasan los años y sigue manteniendo su olfato. La verdad es que un reconocimiento para él, para el equipo.
11: ¿Cuánto lleva? ¿20 ya?
12: Lleva esta temporada, no sé cuánto en la Liga Primero, ya lleva más de 20 en la temporada. En un semestre ya hizo más goles que todos los que hizo el año pasado. O sea, va encaminado.
11: Vi una gráfica que decía 20 goles, pero no sé si era en el campeonato ya o en el semestre.
12: Ya son 160 goles con la camiseta de la UCI, así que vaya el reconocimiento al jugador destacado Culbert de este fin de semana, es para Fernando Sampedri. Pausa y volvemos porque seguimos repasando el Mundial. Ya viene Uruguay, en un ratito juega Bélgica, Egipto, todo eso y más acá en Deportes en Agricultura, dice un PM.
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14: La primera Copa del Mundo disputada en Uruguay en 1930 contó con solo 13 de los 14 seleccionados inscritos. ¿Qué pasó? Egipto tuvo inconvenientes increíbles. Fíjense ustedes que Egipto viajó por barco desde Alejandría al puerto de Marsella, pero en medio del Mediterráneo se encontraron con una tormenta que estuvo a punto de liquidar a la selección de Egipcio. Posteriormente intentó viajar con la selección de Yugoslavia, pero no tenía fondos. ¿En qué terminó? Egipto pidiéndole a la FIFA que retrasara el campeonato del mundo y la Federación Internacional le dijo no a los africanos. 13 selecciones al final jugaron un torneo que ganó Uruguay en Montevideo el 30.
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12: Y ya estamos de vuelta, comienzan a asomar en el grupo G. Qué lindo estadio, ¿eh? Hemos visto cada estadio. Esto es en Seattle, en la costa pacífico, en la costa oeste. Bélgica, uno que siempre llegaba con el ranking número 1 de la FIFA, algo que le encanta a Mauricio.
22: Y no pasa nada.
12: Y no pasa nada. Quizás ahora con menos ruido terminen siendo más protagonistas, aunque ya en Rusia fueron semifinalistas, recordemos que fueron tercero.
11: Un equipo que no ha ganado nada, ¿cómo va a estar 3 años en el primer lugar del ranking FIFA? Déjate hinchar las bolas.
12: Bueno, ahí se va a disputar este partido ahí en Seattle, en la casa de los actuales campeones del fútbol americano, de los Seattle Seahawks. Doku, veíamos Salah por el otro lado, Marmucha, el delantero del Manchester City, Nova Lukaku, va de Ketelers, el delantero del Atalanta, así que promesa de buen partido. Me gusta Bélgica, juega bien con Doku, con Trossard, con De Bruyne, ese es el trío de volantes que va a estar por detrás del 9.
11: A ver, revisamos
12: la información. Lo sostiene Onana y Tielemans, los volantes centrales del Aston Villa, así que alarma de buen partido este de Bélgica con...
22: Favorito Bélgica, ¿no?
12: Egipto, sí, igual.
22: Tú me decías de lo...
12: Delantero egipcio, sí.
22: De lo que te puede plantear Egipto.
12: Fíjate que Egipto, Pato.
22: Y en la liga, en su...
11: Oye,
22: radio
11: le doy la formación africano, de Bélgica.
22: Ya, métele.
11: Mira, Courtois, Munier, Ngoy, Mechele, Castañe, Timothy Castañe.
12: El Fulham.
11: Amadou Onana y Yuri Tielemans.
12: De la Aston Villa, los dos.
11: Doku, De Bruyne, Trossard.
12: City, Napoli, sí, Arsenal...
11: Y Charles de Ketelaere.
12: De Atalanta. Falta Lukaku ahí que seguramente va a ir
11: jugando menos.
12: Viene gordito, más que tocaba, viene gordito.
11: ¿Cómo?
12: Viene infladito.
11: Ah, porque viene una lesión larga en el lado. Se fue el año. Como 4 meses parado.
12: Exacto. Yeah. Y él,
11: de hecho, le hicieron bolsa porque no aparecía en Napoli.
12: Se resiente mucho su físico.
11: Conte estaba furioso porque el tipo se fue a tratar a su país y no volvía nunca.
12: Oye,
11: y después dijo que no quería jugar.
22: No quería jugar.
12: Así que vamos a ver este debut. Y más tarde, que es lo que vamos a analizar ahora. Uruguay en Arabia Saudita. ¿Cómo crees que le irá esta Uruguay de Bielsa, Pato, que seguramente va a ser su última participación con la Celeste? Hay muchas críticas de todos lados igual. Todavía no empieza el Mundial, ya lo están criticando.
22: Ese es el punto, Cristian. Yo no tengo muy claro, porque en otra, y por ejemplo, el Bielsa, voy a referir a un club, el Athletic
12: de Bilbao.
22: De Bilbao, era una cosa, era una idea, y tú lo veías muy claro, muy definido, muy nítido. Exactamente, acá, con todos los inconvenientes que ha tenido, con todos los problemas, que lo suele tener en términos de prensa, de gente, la mitad se suma, la mitad no está con él, pero ya cuando ya entra el camarín, entra ahí una serie de aspectos que tienen que ver como son los uruguayos, ¿no? Los uruguayos son del asado, son sencillos, son tipos que te hablan, no tienen grandes paradas de vida, ¿no? Pero cuando les tocáis el canchero, les tocáis un paramédico, les tocáis una cuestión, eso yo creo que va generando habitualmente sí algo de ruido. Y yo creo que lo último que debe haber hecho Marcelo Bielsa, para mí, digamos, haber dicho que bueno, termina el ciclo. Más allá de los matices,
11: bueno,
22: que
11: Bielsa
22: termina este ciclo y a lo mejor puede continuar con otro, pero queda para la mayoría de la gente que el tipo termina el Mundial hasta donde llegue y se va para la casa.
11: Bielsa cuando llegó te echó hasta un tuilero. Después te echó la parte médica, te cambió toda la parte médica.
22: Claro.
11: Te cambió los kines, te cambió todo.
12: No, claro. Y sacó a Suárez.
22: Bueno,
12: ya lo tuvo que llamar de vuelta después un ratito.
22: Claro.
12: Entre medio. Yo creo que al final también hay cosas que lo fueron perjudicando a Bielsa. La Copa América anterior, ¿te acuerdas cuando quedan eliminados a manos de Colombia? en esa semifinal, que terminan los uruguayos peleando en la tribuna, y muchos jugadores terminan suspendidos para las clasificatorias, 8 o 10 partidos.
22: Sí, me acuerdo.
12: Y eso generó que Uruguay tuviese malos resultados después, porque claro, le faltaba Darwin Núñez, Jiménez, una serie de futbolistas importantes, y no le encontró sustitutos Bielsa. Entre medio de todo eso vienen las quejas de Suárez, hablando de que era una mala persona, de que le estaba haciendo daño a la selección. Entonces, lamentablemente, todo ese cóctel, que nosotros lo vemos medio lejano, terminó impactando la Bielsa. Si Bielsa tuvo que recular en algunas situaciones, tuvo que reunirse con los jugadores para saber qué es lo que estaba pasando, y eso no es normal en Bielsa, porque Bielsa siempre marca una distancia.
22: Él camina nomás
12: y le deja a los ayudantes que traten de resolver las cagadas del perro que van dejando atrás, digamos, con las bolsitas, pero él no se mete en eso.
22: Él va para adelante como Don Quijote y Sancho Panza el que va arreglando las cosas, y ahí yo creo que no sé, que yo, para mí una incógnita, no sé si los jugadores tienen claro lo que quiere Bielsa, yo imagino que sí, si adhieren o no adhieren, y lo vamos a ver ahora cuando enfrente a
12: Arabia Saudita
22: a las 18 horas, que fue la selección que le ganó a Argentina en el debut de los actuales campeones del mundo, pero en verdad que veo, no sé, no tengo nítido lo que pueda hacer Uruguay.
12: Mira, en este estado.
22: Buen público, Cristian, en general.
12: Sí, buen público. Este estado hace casi 70.000 personas, se ve mucha gente.
11: Es el que estamos viendo en pantalla, el de Bélgica, Egipto.
12: Sí.
11: Uy, está repleto.
12: Sí, por eso te digo, bueno, debe haber mucha colonia en egipcio también.
22: En Seattle.
12: Pero los belgas también, muchos hinchas. Pero de verdad, mira el estadio.
22: No, es maravilloso. Es
12: maravilloso la ciudad ahí. Colosal lo de este recinto, el más ruidoso de la NFL, sus hinchas son los más ruidosos.
22: Oye, el de España también lleno.
12: Atlanta, ese era el estadio de Atlanta.
22: Ecuador con Países Bajos, lleno.
11: ¿Viste el de Filadelfia?
22: Lleno.
12: Lleno de costaleano ayer, ¿eh? El de Filadelfia, cómo estaba la marea. Bueno, es que Costa Marfil le quitaron la entrada y seguramente los ecuatorianos aprovecharon de adquirirla. La FIFA le bloqueó la entrada a los hinchas de Costa Marfil y porque no le estaban dando las visas. Y ahora
22: ya tenía un problema para.
12: Las pantallas gigantes, porque son estadios de fútbol americano. Las pantallas para la gente, el espectáculo. Verdad. O sea, da cosas que nunca vamos a ver en Chile y posiblemente ni en Europa se dedica tanto espacio para las pantallas. Hay una pantalla de 75 metros de ancho.
22: Claro.
12: La pantalla que estaba sobre uno de los arcos. Para ver las repeticiones.
22: Era tremenda. No,
12: uno creía que era una cuestión. No era. Y es así el estadio.
22: Es una locura.
12: El estadio de los Philadelphia Eagles del fútbol americano. Y no sé si se dan cuenta que una vez cuando hacían la toma aérea, no sé, a 10 cuadras estaba el estadio de béisbol.
22: Al lado, lo mostraron en el fondo, sí.
12: Los Philadelphia Phillies, para que veáis cómo es eso. O sea, no es que un estadio para todo, no. Su estadio para el fútbol americano y su estadio para el béisbol. Antes existía esto de la dualidad de recinto, hoy día no. Hoy día es casi impensado ver que un estadio se utilice para dos deportes profesionales en Estados Unidos, lo que te habla de la inversión. Bueno, todos los estadios tienen un naming, que hoy día en el Mundial se prohíbe. Están tapados. Y en un estadio, tapado en un mural en México, y el artista está demandando a la FIFA por 25 millones de dólares. Lo que no entiende es que la FIFA se toma el estadio y hace lo que quiere.
22: Claro,
12: después te lo devuelve igual, sí.
22: Sí.
12: Mientras está el Mundial, desde 3 semanas antes, te tapa todo lo que no sea publicidad de ellos o algo que haga un.
11: Está prohibido, de hecho, para los sponsors privados de las selecciones. Nosotros
22: claro, estamos, yo me refiero cuando tú llegas a una.
11: Entrenar con toda la ropa sin ningún pisador.
22: Sin una puñada.
11: Nada.
22: Yo me imagino que están tan enterados a la hora de. Si tenemos un mundial, la FIFA prohíbe poner todo, porque ya hay una marca.
12: Todas las marcas tienen.
22: ¿Cuál es la marca? Es que no me acuerdo. Que la taparon y sacaron publicidad y que está.
12: No, por ejemplo, el Azteca, se llama Azteca Banco Honor.
22: No, es de Estados Unidos.
12: MetLife.
22: Pucha, no me acuerdo.
12: Hard Rock.
11: Ahora
12: está en Miami, Hard Rock.
11: Sí, el Hard Rock.
12: Y va a tener que sacarle el Hard Rock, taparlo.
22: Y que taparon un pedazo y al final toda la gente salió porque quedó como el. Ya. Creo que era el Levis.
12: Creo que era el. ¿Las papas fritas?
22: No, Levis.
12: El Levi's Stadium.
22: Levi's.
12: Chile le hizo 7-0 a México.
22: A México, claro.
11: El Levi's.
22: El Levi's no, Stadium.
12: Sí, el. Igual se ve el Levi's. se pusieron una sábana para todo, gigante.
22: Pero algo había, blanco, ¿no? Que le habían metido ahí al, al cuento que...
12: Pusieron una sábana, claro, un toldo, igual se veía la marca.
22: Claro, se veía la...
12: Pero estupidez, ¿por qué estupidez?
22: Bueno, pero...
12: Si los estadios tienen su nombre...
22: La FIFA es la FIFA.
12: Sí, pero bueno. Estamos. Pero para la gente ha sido un espectáculo, lo siento es que se ve...
22: Mucho público, yo...
12: El otro día en Nueva York 80.000, casi 70.000 eran brasileños, mañana se espera lo mismo en Kansas con Argentina frente a Argelia, muchos argentinos viven en Estados Unidos, claro, más los que...
22: Y esta es la parte menos atractiva del Mundial, pues.
12: Claro,
22: uno debiera pensar que...
12: Trompeta, como dice.
22: Claro,
11: exacto. Sí, trompetita.
22: Trompetita. Y después, claro, uno debiera pensar que va a seguir asistiendo público, pero...
12: Los mano a mano son los más atractivos.
22: Claro, maravilloso.
12: Y otra cosa, que el temor, vaya que las temperaturas pueden ser un poquito altas en algunos estadios, sí, lo que más sí he visto ha sido 30 grados hasta ahora, en las canchas, claro, espectaculares. No, aquí sí que nadie se puede quejar que claro, la pelota no corre, que la champa, que mira, que en realidad me mojaron sí antes en la cancha. Uno ve esto y aquí el que no juega bien no puede jugar bien al fútbol.
22: No sé, lo único que había, yo no sé si fue el, claro, con periodista argentino, me parece que ahí en Kansas.
12: Sí, Kansas.
22: Llegaron y había alerta de tornado y tuvieron que meterse ya como están preparados los tipos en el hotel, al menos dos, menos tres, como una tremenda
12: fíjate que tormenta. Anoche, mira, anoche, Pato, se llevó a cabo una velada muy esperada de la UFC, esta arte marcial mixta.
22: ¿Con el hombrón?
12: Se hizo en la Casa Blanca, sí, estaba el hombrón, se le celebrando sus 80 años, él es accionista de esa organización, de la UFC.
22: Yeah.
12: Y resulta que estaba previsto el inicio del evento a las 6 de la tarde. Y empezaron los avisos de tormenta. Entonces se retrasó para las 20 horas. Y la advertencia era, porque esto eran los jardines de la Casa Blanca.
22: No,
12: se instaló el escenario
22: hace lo
12: y
22: que
12: después
22: quiero,
12: pusieron puro fanfest en los jardines de la Casa Blanca. Y escúchame, los pugilistas salían desde la Casa Blanca. Ahí estaban los camarines adentro. O sea, todo el show que te puedas imaginar. Y la advertencia era, llega una alarma de tornado.
22: Se acabó todo.
12: Media hora, todos para un lugar, claro, de resguardo y se devolvían después al escenario.
22: Si está a 13 kilómetros, decía.
12: Sí, claro, aunque esté a 13 kilómetros.
22: Ahí ya se para inmediatamente, como
12: exacto,
22: dice Cristian.
12: Exacto, se paraba automáticamente y claro, estaban todos
11: a
12: mirando. 13
11: kilómetros es el límite.
12: Claro.
11: Del rango.
12: Exacto.
22: Claro, ahí tenés que frenar ya, parar y.
12: Porque.
22: Por seguridad,
12: claro, grande, protocolo. No te pueden decir, sí, va a llover, claro, pero es como aquí, pues, si te dicen que llueve en Santiago, a lo mejor en Maipú no llueve, no sé.
22: Claro, claro.
12: Pero allá está todo, bueno, increíble la organización, resultó todo un espectáculo, hubo sorpresa, la gente lo disfrutó y Donald Trump fue saludado por todos los pugilistas. Cada ganador iba a darle la mano ahí a Don Donald, que está con su gorrito del USA. 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Antes de cerrar, una palabrita, Mauro, dame un concepto de lo que está viviendo la U.
11: Displicencia. Displicencia en los momentos claves, no saber abrochar el partido, regalar situaciones que no se daban en otro tipo de situaciones, en otro tipo de instancias, y flojito de la U.
12: Patito, un concepto para Colo Colo. ¿Se le puede escapar el título?
22: Y no debería escapársele, no. Yo
11: no.
22: No estoy con aquellos que ya se probó la corona y todas esas historias, no, pero el mérito de Ortiz de meter a este grupo de jugadores a jugar mejor, hubo partidos donde no lo hacía.
11: Ha evolucionado harto, sí,
22: positivamente, respuestas individuales, y ojalá que los que de alguna manera andan en la montaña rusa tengan la regularidad, y me parece que está haciendo muy buenos partidos Colo Colo.
11: Sí.
22: Y Ortiz ya... Uno lo ve que está sacando, lo pasó horrible, lo pasó mal, sobre sí todo el comienzo de este año.
11: Sí, sólido a nivel defensivo,
22: y ahora,
11: y muy productivo en ataque.
22: Sí, ahora yo creo que está tranquilo y esto le va a permitir seguir mejorando.
12: Sí. 15 goles en los últimos 4 partidos, no es menor. Prácticamente la misma cantidad que había hecho en los primeros 11, ya lleva 15 goles, lo que te muestra la evolución. Y creo que clave fue ese partido contra Universidad de Concepción, que lo gana en el último minuto ese cabezazo Correa. No solo despertó a Correa, sino que sacudió al equipo y a partir de ahí, de esa victoria agónica, Colo Colo consiguió 4 victorias en línea con 15 goles a favor. ¡Nos vamos! Muchas gracias, abrazo, Mauricio. Gracias, Pato. Nos vamos a ver Bélgica-Egipto. Más tarde Uruguay-Arabia Saudita. Y por la noche, uno de esos partidos que me pido sin falta. Con

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1: 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Grandes historias del mundo del deporte.
7: Desde Uruguay 1930 hasta Qatar 2022, se han jugado 22 Copas del Mundo de Fútbol. En ellas se han disputado hasta el momento 964 partidos y los jugadores con más presencias, atención, son los siguientes: 26 juegos Lionel Messi de Argentina, 25 Lothar Matthäus de Alemania, 24 el goleador Miroslav Klose de Alemania,

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2: Hola, ¿cómo están? Bienvenidos a las informaciones. Esta jornada comienza a sesionar la comisión revisora que debe analizar la acusación.
1: Pero para cuidar tu negocio, solo vas a querer la que te dé
2: contra el ex ministro de Hacienda, Nicolás Grau, una instancia que marca el inicio formal de trámite, que
1: debe
2: haber un informe antes de que la admisibilidad sea votada por la sala de la Cámara Baja. La acusación fue impulsada por...

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Hola, hola, ¿cómo están ustedes? Muy buenas tardes. Comenzamos una nueva edición de Un Paseo por la Tarde hasta las 18 horas, que vamos a estar acompañando con la mejor música.

0: adelante.
1: Así es, tenemos hartas noticias a esta hora aquí en Radio Aguamarina. Te cuento que Fiscalía afirma que alertas de UAF impulsaron desarticulación del brazo financiero del tren de Aragua. Y también te cuento que Javier Correa fue denunciado por árbitros y enfrentará duros castigos, arriesga 10 fechas, de suspensión. ¿De qué se trata esto del jugador de Colo-Colo? Vamos a estar hablando de aquello en unos minutos más.

Te cuento que el jugador de Colo-Colo, Javier Correa, fue denunciado por los árbitros y enfrentará duro escenario y arriesga hasta 10 fechas de suspensión. Esto luego de las explosivas declaraciones tras la derrota de Colo-Colo ante Huachipato. Lo que comenzó como una crítica de en caliente al arbitraje de Nicolás Gamboa, ahora podría transformarse en una dura sanción para el delantero Albo. De acuerdo a TVN.cl, el Sindicato de Trabajadores de Árbitros Profesionales de la ANFP presentó una denuncia formal contra el atacante argentino luego que emitiera unos dichos tras la caída de 1-0 en la última fecha de la fase grupal de la Copa de la Liga ante Huachipato, jugado aquí en el estadio TAP. Según el documento al que tuvo acceso este medio de comunicación, las palabras del jugador sobrepasaron el límite de la crítica deportiva, señalaron, y ahora pusieron en duda la imparcialidad del juez, según el futbolista. Tras el encuentro, Correa disparó sin filtro contra Gamboa, sobre todo tras un gol anulado al cacique. Comillas, el árbitro hizo lo imposible para cobrar offside, hizo lo imposible, buscó todas las cámaras, siempre que nos toca, nos caga, nos manda al muere, muere, siempre. Ante esto, los árbitros hicieron una denuncia y va al tribunal de disciplina y arriesga hasta 10 fechas de suspensión. Vamos a la música.

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acompañamos en este día lunes 15 de junio. Esto es Un Paseo por la Tarde.

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Siguiendo con el deporte, te cuento que Jorge Sampaoli va a dirigir por primera vez en primera división del fútbol argentino, donde va a dirigir a Talleres de Córdoba por los próximos 18 meses, según el contrato que acaba de firmar el ex director técnico de Chile, de la Universidad de Chile, de Argentina, entre otros equipos. Su debut en la primera división argentina representa un desafío inédito para el estratega, quien llega en reemplazo de Carlos Tevez. La cúpula dirigencial liderada por Andrea Fassi cerró rápidamente el trato ante la enfriada opción de Martín Anselme. Así que va a dirigir Talleres de Córdoba, Jorge Sampaoli. Vamos a la música.

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Por acá estaba. Irán confirma que lanzó ataques aéreos contra bases norteamericanas en Bahrein, Jordania y Kuwait. Estados Unidos, en tanto, lanzó otros ataques contra Irán luego de que Donald Trump anunciara represalias por derribo de un helicóptero norteamericano. Y en Colombia inician investigación contra el presidente de este país, Petro, por presunta interferencia electoral presidencial. Vamos a la música aquí en el 100.5.

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estaba ese tema musical. Oye, en el caso Julia Churile, todo es turbio, ¿eh? Porque te cuento que encontraron muerto a taxista que habría trasladado a presunto homicida. ¿De qué se trataba esto? Bueno, te cuento que según informaciones de la prensa, en hora de la tarde de ayer fue encontrado muerto el taxista que trasladó a Javier Troncoso, hijo y presunto homicida de Julia Achunil. Sin duda se trata de una noticia que suma nuevas interrogantes a un caso que ya estaba rodeado de múltiples incógnitas. Cabe recordar que el conductor de este taxi trasladó al imputado desde la comuna de Mafil hasta el sector de Huillanco el día en que Achunil fue vista por última vez en su domicilio. Esto quiere decir en noviembre del año 2024 en la región de Los Ríos. Según consigna Radio Bío Bío, el chofer se habría quitado la vida en una bóveda ubicada cerca de su vivienda el pasado 7 de junio. Asimismo, el hallazgo se produce pocos días después de que el Juzgado de Garantía de Los Lagos decidiera mantener la medida cautelar de prisión preventiva contra Javier Troncoso. Por ahora no se han dado a conocer mayores antecedentes respecto a este nuevo hecho policial que rodea este caso de Julia Chunila. Es todo turbio, ¿eh?, lo que está sucediendo con este caso, insisto, de Julia Chunila. Vamos a la música.

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Oye, te cuento que operativo contra asociación criminal alcanzó a Tomé, 16 detenidos, incluidos 5 funcionarios de gendarmería. La comuna de Tomé figura entre los lugares donde las autoridades ejecutaron allanamientos en el marco de una investigación por asociación criminal, tráfico de drogas, cohecho, ingreso de elementos ilícitos a recintos penitenciarios y lavado de activos en un operativo que culminó, escuche bien, con 16 personas detenidas. En esta diligencia participó personal de la Fiscalía Regional de Coquimbo a través del equipo SAC. Esto quiere decir el sistema de análisis criminal, crimen organizado y alta complejidad, junto a la Fiscalía de Illapel, funcionarios de la PDI de La Serena y Los Vilos, además de Gendarmería de Chile. Según se detalló desde la Fiscalía, este procedimiento denominado El Dorado derivó en la ejecución de 21 allanamientos autorizados judicialmente, los cuales se realizaron tanto en el Centro de Detención Preventiva de Illapel como en domicilios particulares ubicados en las comunas de Illapel, Salamanca, Quilicura y Tomé. Asimismo, precisaron que durante las diligencias se incautaron diversos teléfonos celulares, marihuana, ketamina, éxtasis, clonazepam, además de dinero efectivo, 5 vehículos motorizados, entre otras especies. Por otro lado, las autoridades confirmaron la detención de 16 personas, de las cuales 14 fueron arrestadas por orden judicial, mientras que las otras 2 fueron aprehendidas por hechos ocurridos en flagrancia. El control de detención se va a llevar este jueves en el juzgado de garantía de Illapel. Son 5 detenidos, corresponderían también a funcionarios de gendarmería. Finalmente, la fiscalía señaló que no entregarán nuevos antecedentes del caso mientras continúen las diligencias investigativas, con el objetivo de no afectar el desarrollo. La institución dará a conocer más detalle una vez concluida la audiencia de control de detención y formalización de los imputados. Ya lo sabe, Tomé también alcanzó esta asociación de red criminal, entonces con 16 personas detenidas, entre ellos 5 funcionarios de gendarmería.

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Así es, te cuento a esta hora aquí en Radio Agua Marina que lamentable, ¿eh? Una joyería en pleno centro de Concepción fue víctima de un robo de entrega de un collar de 11 millones de pesos. Una joyería ubicada en el pleno centro de Concepción, la joyería Aurus. De acuerdo a la información recabada, hasta el recinto ubicado en calle Rengo, en Galería Torre y Liguri, llegó una mujer preguntando por un collar avaluado en 11 millones de pesos. La clienta fue trasladada a una sala interior para que revisara la joya, incluso se la probara. Fue en medio de eso que irrumpieron en las instalaciones otros tres sujetos, quienes forzaron la puerta e ingresaron hasta la oficina interior. Se presume que la mujer tenía el collar puesto cuando los delincuentes la sacaron de la joyería y escaparon por calle Rengo. Al exterior de la dependencia los esperaba un vehículo de color negro con el que huyeron del lugar, mientras que los vendedores gritaban alertando del robo. Funcionarios de seguridad pública fueron los primeros en llegar a la joyería y luego acudió Carabineros. De momento se desconoce el paradero del responsable de este millonario robo y se está a la espera del pronunciamiento de la policía sobre lo ocurrido. Vamos a la música.

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1: Muy pero muy buenas tardes, amigas, amigos, amantes de la música de los 70, 80 y 90. Sean todas y todos bienvenidos a este nuevo programa de Factor 80. Siempre, por supuesto, a través de la poderosa señal de la 100.5 Radio Agua Marina, tu mejor compañía durante todo el día y todos los días del año. Bienvenidas, bienvenidos de verdad, ¿eh? Como siempre, los deseos de que se dan siempre de que todos ustedes estén en muy buenas condiciones de salud, fundamentalmente, ¿eh? Ustedes saben, como lo decimos siempre también, lo demás se arregla por el camino, así es. Pero el tema de la salud es realmente importantísimo. Chicas, chicos, estamos dispuestos a vivir un programa de aquellos el día de hoy. Comenzando la semana, ¿cierto?, con algo imprescindible de la música, ¿eh? Los mejores exponentes de la música de los años 70. Oye, ustedes me dirán, pero nos fuimos muy atrás. Pero cuando ustedes empiezan a escuchar los temas que tenemos dedicados para usted especialmente el día de hoy, se va a dar cuenta que el programa da para eso y mucho más, ya que estos representantes de la música que tenemos hoy, el día de hoy, están 100% vigentes hasta nuestros días. ¿Les parece si comenzamos de inmediato con la música, lo que nos convoca, lo que nos lleva, lo que nos mueve, cierto, de glosar y clasificar todos los recuerdos musicales a través de Factor 80? Vamos inmediatamente entonces con el primero de los éxitos de esta tarde, a cargo de un grupo que nació por allá, por el año 1974 en Nueva York. Se trata de Ramones, o Ramones, si usted así lo refiere, con el primero de sus temas, que lleva por título Blitzkrieg Bop.

Y volvemos ya con el siguiente tema, también a cargo de Raymond, ¿ah? Porque tenemos considerado dos temitas de cada uno el día de hoy, para que usted lo sepa y lo tenga muy en claro. Nacidos, como le decía, en el año 1974, The Raymond fue una banda que hasta ahora sigue 100% vigente. Su música es inmortal. Prueba de ello, el siguiente de sus temas, Bailado. Siempre, 100% en todas las discotecas de la época. Le recuerdo, ¿ah? Este tema se llama I Wanna Be Sedated, también del año 1975.

Y aquí estamos compartiendo lo mejor de la música de los 70, 80 y 90. Continuamos con los éxitos del día de hoy, dedicado a solamente agrupaciones y solistas de los años 1970. En este caso vamos ahora con Aerosmith, los incombustibles de Aerosmith, que nos traen el primero de sus temas, llamado Walk This Way.

Aero Smith es una banda que inició sus presentaciones de manera formal en el año 1970 exactamente. Imagínense la cantidad de años que llevan estos chicos haciendo música, y hasta la hora permanecen tal cual, igual que antes. Claro, mucho más maduros que ya de cuando comenzaron, pero más maduros en el sentido musical. Los años pasan, claramente, todos lo sabemos, pero ellos se mantienen musicalmente hablando de una manera espectacular. Seguimos con el segundo de sus temas, Crazy.

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Seguimos con ABBA, esta agrupación que también nace por los años 70, se mantiene vigente musicalmente hablando. Ellos se separaron hace mucho rato, ya no están juntos, pero su música obviamente continúa traspasando las fronteras del tiempo, generación tras generación. Vamos con el primero de sus temas, Mamma Mia.

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Los recuerdos fluyen, aparecen y reaparecen en este caso una y otra vez a través justamente de la música. La música nos transporta día a día a esas épocas de gloria que tuvimos muchos en aquellos años de los 70, 80 y 90. Hoy día, dedicado solamente a las agrupaciones y solistas del año, de la década, en este caso del 70. ¿Ah? Seguimos con el segundo tema y último de ABBA, ¿les parece? Vamos con Dancing Queen.

vamos a continuar con la música, vamos a ir con Eagles, esta agrupación que nació también a principios de los años 70, se caracterizó por un tema fundamental, pero no vamos a escuchar ese en primer lugar, vamos a ir ahora con Take It Easy del año 1972.

Bien, si no lo recordaste a Eagles por ese tema que acabamos de escuchar, muy bueno por cierto, ¿eh? Vamos a escuchar al más emblemático de sus temas, a ese que hizo historia y que hasta la hora es recordado. Para muchos tiene un sentido bastante difuso el tema, ¿eh? Tiene incluso, lo han tildado hasta por ahí hasta de satánico, ¿eh? Juzgue ustedes de verdad, ¿eh? Pero a mí es un tema de aquellos, un tema que hay que recordar y hay que seguir escuchando por siempre. Vamos entonces con Hotel California, un éxito hasta ahora de la tarde acá en Factor 80.

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continuación, una banda de lujo, de colección, nacida en el año exactamente 1964. Todos sus éxitos los cosechó principalmente en la década de los 70, pero hasta la fecha sigue siendo una de las bandas más recordadas y más emblemáticas del rock de todos los tiempos. Se trata de Pink Floyd, quien nos trae el primer tema esta tarde, que lleva por título Money.

Qué gran tema que acabamos de escuchar, ¿eh? Pero así, de igual, de la misma factura, al ladito, pegadito, encontramos al segundo y último de sus temas de esta hora, de este día, en este caso acá en Factor 80. Vamos a escuchar del mismo Pink Floyd, With You, We Are Here, un éxito del año 1973.

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Así es, esa es la recomendación del día. Vamos ahora con Bee Gees, la agrupación que nos acompaña a esta hora de la tarde, ya que tenemos música solamente de los años 70. Primero, su tema de esta tarde, More Than a Woman.

era un tema lentito de aquello, ¿eh? Pero muy buen tema, Más que una mujer, así se llama el tema que acabamos de escuchar. Y ahora nos vamos a ir con algo más de power, con algo más de energía. Nos vamos a bailar hasta hora de la tarde porque se nos viene You Should Be Dancing.

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La Electric Light Orquesta nace en el año 1971. Es justamente el año en que nací yo. 1971, gran año. Bueno, como les decía, y nace en Inglaterra justamente esta banda que sigue cosechando éxitos alrededor de todo el mundo hasta nuestros días. El siguiente tema no podía ser distinto. Tenía que ser el tema que hace de cortina musical de nuestro programa. Let's Train to London.

volvemos con el primer solista de esta tarde. Se trata del gran David Bowie, ¿eh?, que lamentablemente físicamente ya no está con nosotros. Su música permanecerá por los siglos de los siglos, dicen algunos. Amén. Que así sea, pues, queridos amigos. Que así sea, que continúe la música del gran David Bowie, que nos trae a esta hora de la tarde el primero de sus éxitos, Starman.

cantante, compositor, actor, músico, ¿qué no hacía? ¿Qué no hizo David Bowie? ¿Ah? Ustedes lo vieron también en más de alguna película donde se hizo presente el gran David. ¿Eh? El último de sus temas de esta tarde, a cargo de él, por supuesto, claro, del año más o menos 1976. ¿Eh? Este es Let's Dance, un exitazo a esta hora acá en Factor 80.

Continuamos con otro de las agrupaciones emblemáticas de la música, que estuvo vigente entre el año 65 al 72. Poquito tiempo estuvieron, bueno, ustedes saben, murió el vocalista, claro, y de ahí ya dejó de ser lo que era la banda. Una banda que podía dar mucho, pero mucho más, sin embargo, nos dejó un gran legado musical. Primero su tema de esta tarde, Riders on the Storm, éxito acá en Factor 80.

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